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una temperatura de 42 grados, humedad relativa 32%, los vientos del sur a 7 millas, la madrugada parcialmente nublada y fresca, hoy jueves parcialmente soleado, y en la mañana con temperatura por los 40 grados.

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2: Los impulsos están siendo dirigidos. Vivimos en un estado de inconsciencia artificial inducida que se asemeja al sueño. El movimiento empezó hace 8 meses por un grupo pequeño de científicos que descubrieron por mero accidente estas señales que son enviadas a los pobres y los marginados se multiplican. La justicia racial y los derechos humanos ya no existen. Ellos han creado una sociedad represiva y nosotros somos sus cómplices inadvertidos. Sus intenciones de gobernar van al manejo de la aniquilación por inconsciencia. Hemos sido llevados a un trance, nos han hecho indiferentes a nosotros mismos, hacia otros. Nos hemos enfocado solo a nuestra propia visión.

mientras no sean descubiertos. Ese es su sistema primordial de supervivencia. Mantenernos adormecidos, aletargados y desdeñosos.

déjame decirte qué haces aquí. Viniste por algo que sabes. No puedes explicarlo, pero lo sientes. Lo has sentido toda la vida. Que hay algo mal en el mundo. No sabes lo que es, pero ahí está. Como una astilla en tu mente. Volviéndote loco. ¿Sabes de lo que estoy hablando? Es el mundo que han puesto ante tus ojos para que no veas la verdad. ¿Qué verdad? Que eres un esclavo, Neo. Igual que los demás, naciste cautivo. Naciste en una prisión que no puedes probar, tocar ni oler.

Una espora en el éter, germinando y conformando un frente de creación.

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Hola, hola, mis amigos de Como Botica. Acá estamos, 11 de la mañana en punto. Sí, señor, acá estamos con el gran programa que tenemos con Botica, con un montón de amigos y amigos escuchándonos. Gracias a Dios que están del otro lado y nos están viendo también. Estamos haciendo un programa realmente.

0: Por si acaso, vio, pero me sostuve bien. No. Menos mal que no fueron a penales.
1: No, yo tuve que pedir urgencia un tubo de oxígeno.
0: Ah, bueno. Sí, porque usted pesa, señor.
1: Y más le digo, ¿ve que no tengo poco pelo? Sí. Se me cayeron más.
0: Vamos, Argentina. Pero ganamos, señor.
1: Sí, señor.
0: Ganamos.
1: Eso es lo importante.
0: Con sufrimiento, pero ganamos.
1: Y eso es lo importante. Vamos, Argentina, que ahora nos toca. Vamos por Egipto ahora. Sí.
0: Lo pasamos caminando.
1: Sí, señor. Agarramos, le tiramos las pirámides para miércoles.
0: Lo bueno. Pasamos caminando, señor. Egipto, no se haga problema.
1: Mercedes,
0: qué arquerazo que tenían ellos.
1: Bocina.
0: Ay, sí, terrible. Bueno.
1: En vez de...
0: Bueno, vamos, señor.
1: ¿Cómo andamos con el tiempo?
0: Sí, el tiempo está fresquito, ¿eh? La temperatura actual acá en San Isidro, le diré porque estamos en FMX de Martínez, 100.3, acá en San Isidro, 8 grados, la actual. La máxima de hoy, no se desabrigue, señor, 11 grados, y la mínima fue de 3 grados, no sé quién lo habrá sentido, porque yo estaba en la cama seguramente. Bueno, hay probabilidad de lluvia, pero está nublado, ¿ve que está nublado?
1: El otro día me dijo lo mismo el sábado pasado, y el domingo hacía un sol que rajaba la tierra.
0: Y bueno, hay veces falla, como si sea tu sol. Domingo, mañana, prepárese, póngase el pijama y quédese con el pijama. Mínima de 6 y máxima de 10. Pero mañana tenemos sí probabilidad de lluvia del 95%. Oh. Lave la ropa hoy, dígale a su señora que lave la ropa, porque mañana no la va a poder colgar.
1: ¿Se juega?
0: Pero señor, si no es acá.
1: ¡Ah, tiene razón! Tiene razón, yo estoy pensando güey, cosa. Me dejó mal ayer el Cabo Verde. Me dejó mal, Cabo
0: Me
1: Verde.
0: Parece que sí. La semana viene bastante fría, ¿eh? De 4, ¿no? 2 grados, 7 grados, sí, señor. Terrible, tenemos terrible. Una semana fresquita. Difícil. Pero bueno, disfrutemos, gracias
1: aguantarla,
0: a Dios,
1: aguantarla.
0: Disfrutemos
1: mientras
0: lo
1: tengamos a... Nunca sótano, siempre terraza.
0: Siempre terraza.
1: Siempre terraza. Vamos los medios de comunicación.
0: Sí, cómo no, señor, ya estoy acá con usted. Bueno, primero, nos pueden seguir por Instagram, por favor, no les cuesta nada. Abran su teléfono y vayan al Instagram, arroba como en botica, ok, todo junto, y nos siguen por ahí. Incluso tienen el link para mirarnos en vivo. También nos pueden ver en YouTube, acá y en todas partes del mundo. ¿En dónde? En FM 100.3, Radio Fénix, canal alternativo. También tenemos un medio de comunicación, se comunican por WhatsApp. Usted que está en Paraná, como Camila, ahora le digo, señor, que tengo una sorpresa. El WhatsApp 11-7362-4850. Repito, usted que está en la cama, 11-7362-4850.
1: Eso. Perfecto, bárbaro. Con respecto a Camila, que me dio usted una sorpresa el otro día, que esta chica desde Paraná nos escribió.
0: Señor, usted el otro día mandó el tema de garganta con arena, ¿no?
1: No, ¿cómo?
0: Me olvidé.
1: Se olvidó.
0: No, no, café, no la humedad.
1: Café la humedad.
0: Pero me lo debe.
1: Pero...
0: Me lo debe garganta con arena.
1: Sí, sí, sí. Lo vamos a hacer.
0: Me mandó un WhatsApp esta chica, lo mandó acá a la radio, Camila, de Paraná, señor.
1: ¿Dónde estás escuchando?
0: Pero de Paraná, Entre Ríos, internacionales. Y usted dijo que no lo había interpretado ninguna mujer. Y ella nos mandó dos interpretaciones de mujeres, que si bien no son estrellas, pero hay interpretaciones, señor. A ver si se pone media pila.
1: Pero vamos a ponerle una que elegí, me pareció la mejor, que la canta Marisa Hipólito, Café la Humedad. Maggie, por favor.
0: Gracias, Maggie.

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1: Bueno, gracias Marisa de Paraná, porque realmente es un tema hermoso, por supuesto. Yo no la encontré porque tuve que buscarla mucho para poder grabar el tema de Marisa Hipólito, Café de la Humedad. Hay más mujeres, pero desconocidas en el ámbito de la música, por supuesto. Pero gracias por habernos escrito.
2: Gracias Camila, gracias. Y gracias por escucharnos también.
1: Por supuesto. Bueno, ahora vamos, como siempre, a un tema, cinco intérpretes. Hoy tenemos un tema hermoso. Hermoso, hermoso, hermoso, como todo lo que estamos pasando todos los días. Digo más, el sábado pasado ganó, por supuesto, Cacho Castaña, pero arrasó Cacho Castaña el sábado pasado.
2: Y Mari y yo lo elegimos.
1: Sí, no, y los oyentes también, arrasó Cacho Castaña. Vamos a ver este sábado cómo estamos. Este sábado vamos a poner el tema La Llave.
2: La Llave.
1: La Llave, que es una canción que la hizo Abel Pintos junto con Enzo Pauletti. Ajá, Abel Pintos. Ajá. Es un tema muy exitoso que arrancó en 2007 y lo tiene por varios intérpretes. Realmente es un tema romántico, muy lindo, y lo vamos a empezar a escuchar. Vamos a escuchar con Abel Pintos primero.

0: Vamos a ir al segundo tema. ¿Qué le parece?
1: Perfecto. Segundo intérprete.
0: Segundo intérprete, no segundo tema. Tiene razón. Con Cristian Castro.
1: ¡Ay, qué ojo!

Y ahora un tema bien movido por un conjunto uruguayo que tuvo su tiempo acá y después fue desapareciendo y quedó la chica como vocalista, Aga Pornis.

Y ahora por último, para mí, la mejor versión de La Llave. El Es Nochero, cantando como solista, Jorge Rojas.

0: Bueno, estos son los 5 intérpretes. El tema La Llave me parece un tema hermoso, muy romántico. Realmente, yo me quedo con Jorge Rojas. Sí, vamos a votar acá en la radio con Maggie también. La Maggie, la mejor operadora de la radio.
1: De zona norte y alrededores.
0: Alrededores, sí, señora. Vamos. Vamos a votar ahora. Vamos a votar y después que la gente. Pues por supuesto, hay más intérpretes que cantan esta canción, La Llave, que es hermosa. Yo elegí estos 5, no voy a elegir todos, porque bien, realmente sí. Elijo 5.

0: Si la gente quiere escribirnos, quiere llamarnos, quiere... está todo abierto para ver si hay más temas. Pero yo elegí estos cinco. Ahora, quiero saber cuál es su preferido.
1: Mi preferido, Abel Pinto. Nunca coincidimos, Abel señor. Pinto.
0: Nunca coincidimos.
1: Nunca.
0: Parecemos un matrimonio.
1: Sí, tal cual. Tal cual, señor.
0: Es terrible esto.
1: Abel Pinto me encanta.
0: ¿Y Maggie qué dice? Jorge Rojas. Vamos ganando. Por fin voy ganando una vez. Sí, vamos, Maggie.
1: Vamos. Bueno,
0: la semana que viene sabremos quién fue el preferido de los oyentes que realmente. Y ya ponemos otros cinco temas. Vamos a estar el tema. Ya lo tengo, ¿eh?
1: Ya tengo
0: el de la semana que viene. Así
1: me
0: que
1: va a hacer garganta con arena.
0: No sé, pero hay que buscar si todos lo tienen. Bueno, hay que verlo. Bueno, hay que verlo. Vamos
1: si no
0: a verlo.
1: Se lo canto yo, cualquier cosa.
0: Bueno. Bueno, hermosos temas.
1: Hermoso.
0: Como todo lo que estamos eligiendo en este corto tiempo que estamos en la radio.
1: Excelente.
0: Pero excelentes temas.
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1: No me diga que ya viene.
0: Ya viene, ya está con nosotros.
1: Ya está con nosotros. Muerto ya, de frío debe estar.
0: No.
1: Al lado de un médano.
0: El chelo debe estar en un témpano de hielo, en la bruma, saliendo de la espesa niebla del mar.
1: No estar al lado de un médano.
0: Al lado de sus leyendas e historias que nos hacen revivir lo que es el municipio de la
1: es
0: costa
1: verdad.
0: Y aledaño. Así es. Que, ¿estará? ¿Usted le parece
1: sí,
0: que estará?
1: Sí, ya está, señor.
0: ¿Sí? Chelo, ¿estás en línea?
3: Sí, estoy.
0: ¡Ah! Chelo,
1: hola, Chelo, ¿cómo
0: estás? Chelo.
3: Buen día y muy buenos días muy buenos mediodías a la audiencia.
0: Bueno.
3: Mira, Rolo,
0: ¿cómo?
3: Te voy a decir una cosa.
0: Sí.
3: Los temas que pasaste recién me llegaron al corazón. Me conmovió bastante por dos motivos.
0: Ajá.
3: Uno, por la llegada que tienen estas canciones a personas de cierta edad. Y después, por el tema que voy a traer hoy. Porque el tema que voy a traer hoy, que les quiero contar, del cual yo fui protagonista, tenía dudas, muchas dudas, de contarlos o no contarlos. Y estuve la semana pensándolo y comentándolo con mi familia. Mi familia todos me decían que no podés contar eso. Pero es importante que lo cuente. Ellos me decían que no por la realidad del país.
0: Ajá.
3: De estos últimos dos años. Y no hablo de lo económico, sino algo social que nos conmovió a todos. Y yo lo que voy a contar tiene algo de parecido con estos temas de actualidad de hace dos años. Y estuve en duda, pero yo me voy a hacer cargo y lo voy a contar. Lo voy a contar con la mayor responsabilidad que se amerita el caso, con datos certeros. Y voy a tratar de estar lo más cercano a la realidad posible a esta leyenda del Tuyú.
0: Ajá.
3: Y si me permitís, esta leyenda de la cual yo fui protagonista, que muchos hemos sido protagonistas, se desarrolló en los años 80. En los años 80, nuestra zona del Tuyú, esta parte del Partido de la Costa, para que la audiencia esté un poquito interesada en cómo era, le quiero decir que, bueno, la Lucila tenía 300 habitantes, era muy chiquitito. Hacia el norte tenemos un pinar de más o menos 2 kilómetros. Después la Voz Verde, que era más chiquito que la Lucila.
0: Claro, claro.
3: Que más o menos tenía 4 cuadras por 6.

0: de los cuales el 80% estaba sin ocupar, porque era todo terreno baldío. Y bien terminaba Aguas Verdes, venía un descampado que alternaba campo con bañados, con pinos, con arboleda, hasta llegar a Mar de Tuyú, que más o menos era unos 7 kilómetros. Actualmente en el medio está Costa del Este, pero en aquellos años no estaba. Todavía no se estaba loteando Costa del Este.
1: Eran todos pinares, ¿no es cierto? En esa época.
0: Eran todos pinares.
1: Claro.
0: Y nosotros estamos recostados sobre el litoral marítimo.
1: Claro.
0: Del litoral marítimo para el centro de la provincia, de ya no hay nada. Y más o menos a 25 cuadras del promedio está la ruta provincial 11. En ese contexto es el que en el cual nosotros nos desenvolvíamos los pisos en aquellos años, ¿cierto?
1: Ajá.
0: Aquí era la zona. Y los pocos habitantes que veíamos acá en el Partido de las Cosas, especialmente en la Lucina, y la vida social que teníamos era bastante intensa, porque como ya lo dije, nuestros vecinos eran nuestros familiares. Bueno, una de las cosas que hacíamos nosotros para socializar, acuérdense que yo tenía, era acá, íbamos al, que ya nombré, al Bar Arena.
1: Claro.
0: Íbamos casi todos los días. Yo me acuerdo perfectamente que era la segunda, entre la segunda y tercera semana de julio. Era un sábado a la noche con bastante frío, no sé, 7, 8 de la noche, 9. Me puse la mejor ropa que tenía y me fui al Bar Arena, donde tomamos unos copetines, como en pool, nos divertíamos. Bueno, llegué al bar como casi todos los días, pero el ambiente era otro. Las caras eran otras. En vez de ser una cara y un ambiente de sábado a la noche, estaban todos muy serios. Bueno, cuando yo entré, no me dijeron ni hola, me dijeron, chelo, ¿vos conocés la zona entre Aguas Verdes y Mar del Tuyú? Sí, yo la conozco bien, porque en esa zona íbamos, cuando éramos más chiquitos, íbamos a cazar palomas, rana, huevo de pato, bueno, algunas de esas cositas que las comíamos ahí mismo, hacíamos un pequeño campamento y las comíamos ahí mismo, los cuales conocíamos muy bien la zona. Bueno, dice, tenemos que ir para esa zona. ¿Por qué? Y porque se perdieron 4 chicos. ¿Cómo que se perdieron 4 chicos? Sí, mira, se perdieron 4 chicos de la colonia San Luis y lo vamos a tener que ir a buscar. Y el que más conoce de nuestro grupo de esa zona sos vos. ¿Y yo qué le dije? No, chicos, ustedes están equivocados. ¿Cómo yo tengo la única ropa limpia y linda que tengo, me voy a meter al medio del campo, me voy a mojar, se me va a ensuciar, se me va a llenar de olor? No, yo no voy. Bueno, no sé quién de los muchachos saltó y me dijo, disculpame, chelo, imagínate que de acá a 20, 30 años vos tenés un hijo, se pierde, y cuando van a buscar a la gente para que lo vaya a buscar, sale un estúpido como vos y diga que no puede buscarlo porque se va a ensuciar la única ropa niña linda que tiene. Dije, sí, la verdad, muchacho, ustedes tienen razón. Discúlpenme, actué mal.
1: Perdón, chelo, te cago una pregunta, que así lo ponemos. Esa colonia que estás hablando vos, ¿esa colonia estaba en la Lucila del Mar, la misma colonia que está ahora?
0: No, ya te lo voy a detallar, estaba o sigue estando en Aguas Verdes.
1: Ah, en Aguas Verdes, está perfecto.
0: Sobre la entrada, sobre el único asfalto que había en este momento.
1: Ajá.
0: ¿Cuántos muchachos éramos acá en el Bar Arena que salíamos? 4. Tony, Daniel, Carlitos del Bar Mediterráneo y yo. Bueno, agarramos una camioneta de los muchachos y Tony.

0: a San Luis.
1: Sí.
0: ¿Y con qué nos encontramos ahí? Bueno, había unos profesores con un estado de nerviosismo bastante alterado. No era para menos, se le habían perdido 4 chicos. Y había bomberos, 3 o 4, ¿por qué? Porque no había más en la zona. Estaba la policía, 2 policías, y varios vecinos. Éramos más o menos un total de 20 personas. Calculen que en aquellos momentos no había ni teléfono acá. Entonces comunicarnos era bastante difícil.
1: Claro, claro.
0: Bueno, ahí en la colonia San Luis empezamos la organización. ¿Qué íbamos a hacer y cómo? Y en un momento le preguntamos, pero, profesor, ¿cómo se van a perder 4 chicos? Y dijo, bueno, mirá, fuimos a pasear por la playa, por los médanos, y teníamos, no sé, unos 30 chicos, los llevamos a pasear, vinimos a la colonia, los chicos se fueron a bañar, y cuando salieron, que fuimos a tomar el té o la leche, nos dimos cuenta que nos faltaban 4. Bueno, no quisimos saber más nada, lo importante era que faltaban 4, había que ir a buscarlo. Bueno, fuimos para esa zona y el que organizó todo fue uno de los bomberos que dijo, bueno, ustedes van para acá, ustedes para allá, ustedes para allá. La linterna que teníamos era limitada, no era como ahora, porque antes estaba la linterna pila. Bueno, a nosotros nos designaron una zona, la más alejada, porque éramos los más jóvenes, y el que conocía era yo. Bueno, empezamos a caminar en un grupito de 4, y Carlito del Mediterráneo nos dijo, mire muchacho, uno de los chicos se llama Federico, igual que mi sobrino, y tiene la misma edad, entre 5 y 7 años. Bueno, nosotros salimos gritando, Federico, Federico, Federico. Seguimos caminando, subimos, bajamos Médano, pasamos algunos lugares con agua, casi hasta la rodilla, no importaba, nosotros queríamos encontrar a los chicos. Llegó un momento que dijimos, bueno, muchachos, somos 4, estamos totalmente aislados, porque otro grupo no sé para dónde fue, vamos a dividirnos 2 y 2 para ocupar más espacio. Perfecto, nos dividimos en 2, yo fui con mi amigo Claudito de Mediterráneo, y bueno, ahí cada chico me decía, che, lo cazurro, vos sabés que mi sobrino se llama Felipe, igual que este chico. Sí, Carlito, ya me lo dijiste varias veces. Seguimos caminando, gritando, Federico, Federico, Federico. Bueno, otra vez, vos sabés, Chelo Cazurro, que tiene la misma edad de mi sobrino, se llama Federico, y se llama igual. Sí, Carlito, ya lo sé, ya me lo decís. Bueno, caminando. Y ustedes no me lo van a creer, la suerte que tuvimos. Mientras estábamos caminando, los 4 chicos, no sé de dónde salieron, porque no, era oscuro, salieron, no sé, de ahí, no sé si había junco, había agua, no sé, pero los chicos salieron de ahí, de repente, se metieron entre nuestro. Y nos dijeron, hola, acá estamos. Bueno, nosotros lo abrazamos, hola chico, lo tocamos para ver si estaban enteros los 4 chicos. Sí, estaban enteros, hola. ¿Y qué hacen acá? No, estamos con los chicos. ¿Cómo con los chicos? Ellos nos trajeron para acá. ¿Cómo viste? Bueno, nosotros no le dimos mucha importancia a eso que los chicos nos hicieron. Nos dijeron, estamos con los chicos de luz. Ellos nos trajeron acá a su casa. Bueno, nosotros agarramos a los chicos, llamamos a los otros 2 compañeros nuestros, vinieron. Nos pusimos un chico a cada uno al hombro. Carlito de Mediterráneo se puso a Federico. Bueno, igual, no pudimos atravesar la vegetación porque era de noche. Volvimos hacia la ruta y más o menos, a partir de este hecho, en 2 horas estuvimos en la colonia San Luis. Cuando llegamos, imagínense cómo han sido recibidos los chicos.
1: La alegría que habría en la colonia, ¿cierto?
0: La alegría que tenían los profesores.
1: Claro, claro.
0: Los que se habían abandonado la búsqueda.
1: Claro.
0: No podíamos verlo, había celular.

0: en ese momento. Estamos todos oscuros porque no teníamos linterna. Pero bueno, llegamos con los cuatro chicos a la colonia San Luis. Ahí estaban los bomberos, estaban policías. Había otros vecinos más que se enteraron y venían a darnos ayuda a los que estamos acá. Bueno, ahí en la colonia San Luis nos dieron de tomar algo, bueno, comimos algo para restablecerlo, y visto que ya los chicos estaban bien atendidos, le iban a bañar, le iban a dar de comer con los profesores, estaban rodeados de sus compañeritos, dijimos, bueno, ya no tenemos más nada que hacer acá, así que nos despedimos de la gente, nos despedimos de los chicos y emprendimos el regreso al Balarena. Bueno, ahí estuvimos un tiempito más, no sé, una zona más, bastante serios por la situación que habíamos vivido. No fue un momento fácil, si bien el final de estos chicos perdidos fue feliz. Con el tiempo, mucha gente me preguntó si era verdad esto, este hecho. Y me preguntaban si era verdad lo que los chicos dijeron, que estuvieron al cuidado de unos chicos de luz, que cuando ellos estaban con los profesores, lo vinieron acá y se fueron con ellos. La verdad, yo puedo dar fe que todo esto es verdad. Si los chicos han mentido, si estos cuatro chicos han mentido, los cuatro chicos iguales, con la misma historia, y yo lo único que puedo decir que la historia que contaron los chicos es leyenda.
1: Ajá, claro.
0: Así que, bueno, quería comentarles esta historia, y en todo lo que he sido testigo en ella, es todo verdad. Tenía duda de contarlo por el caso Loan.
1: Ajá, el caso Loan.
0: El no, el que se perdió, todavía no sabemos.
1: Exactamente.
0: A eso yo me refería. Me refería a que estaba en duda de contarla o no.
1: Sí, un caso que todavía está en, ahora está en juicio, pero realmente fue terrible lo que pasó con este chico que desapareció, que se hizo humo, desapareció. Nadie sabe qué pasó con toda la familia adelante, ¿no?
0: Exactamente. Yo desde ya, de psicólogo, yo no puedo dar absolutamente nada.
1: Claro.
0: Pero esta historia yo he sido partícipe,
1: claro,
0: necesario, y por supuesto están los otros muchachos que son testigos, y bueno, Dios se llevó a un par de estos muchachos, ¿no? De los cuatro, Dios se llevó a dos. Pero quedamos dos que corroboramos exactamente lo mismo.
1: No, Chelo, escúchame. Conociendo la zona de ahí de Costa del Este, que está al límite con Aguas Verdes y todo eso, una zona habrá sido en esa época totalmente inhóspita, porque realmente es, ahora mismo hay zona inhóspita, mucha vegetación, difícil pasar. Se están haciendo barrios ahora, está resurgiendo todo eso, porque realmente están haciendo muchos barrios. Pero en esa época, en 1980, sería algo como encontrar una aguja en un pajar.
0: Sí, mira, nosotros lo que decíamos, lo que creíamos, que comentamos lo que estamos ahí, cómo los chicos no ven la luz en el pueblo y se vienen para la luz.
1: Claro, ¿no? Claro.
0: Yo voy a comentar algo, y cuando nosotros estuvimos ahí, no se ven luces, porque hay muchos médanos, hay muchos bañados,
1: claro,
0: muchos lugares bajos.

0: Hay
1: Claro.
0: árboles y la única luz que se ve es la de las estrellas, nada
1: Claro,
0: más.
1: claro, claro.
0: Y si bien nosotros éramos mayores y yo conocía la zona, cuando encontramos los chicos quisimos ir para la playa y no pudimos pasar, porque la vegetación es muy densa y
1: Claro.
0: más de noche, que no ir hasta la ruta va a ser un montón más de cuadras, más tiempo, pero fue la única forma que nosotros encontramos para salir. Así que pobrecitos estos cuatro chicos, ¿cómo hacían para salir? Si bien
1: Claro.
0: ellos nos dijeron que no estaban solos, que a ellos los llevaron unos chicos de luz y que estaban con los chicos de luz.
1: Qué
0: Una vez
1: lindo.
0: que nosotros fuimos a la colonia San Luis, los chicos ya estaban en otro mundo. No nos animamos a preguntarle más detalles sobre eso porque no ameritaba la situación. La única situación era la salud de ellos.
1: No, la verdad que una historia hermosa que has contado y para ustedes habrá sido una alegría encontrar a
0: Sí,
1: los chicos.
0: sí, sí. Mira, Rolo, yo he hecho muy pocas cosas buenas por el prójimo en mi vida, muy pocas, pero esta es una de las cosas de las cuales yo me siento orgulloso de haber sido partícipe, a pesar de que mi primera reacción fue, no quiero ir porque me voy a ensuciar la única ropa limpia que tengo. Y me pegaron un par de bofetazos mis amigos, me hicieron poner en situación, y por más que vine todo sucio, roñoso, vine extremadamente contento y feliz.
1: Pero por supuesto, Chelo, excelente tu historia que has contado hoy y realmente es análoga con lo que estás hablando en el caso Loan. Realmente son cosas terribles que le puedan pasar a los chicos, como está pasando muchas veces. Gracias por haber participado. Es muy linda la historia. Eso que viene y que sigas bien. Que tengas una semana.
2: Cuídate
0: También
2: del
0: para todos.
2: frío.
0: Bueno, un beso para todos.
1: Un abrazo muy
2: Gracias,
1: grande,
2: sí,
1: Chelo.
2: gracias.
1: Gracias.

0: ¿Qué tenemos hoy?
1: Señor, nos está escuchando Cecilia Dacharri. ¿Sabe lo que nos dijo? Estoy escuchando el programa. El chelo, me encantan. Ya hay un punto para el chelo por escucharnos. Gracias por también. Qué lindo.
0: Hermosa música, ¿eh? Ya, Júpiter. ¿Y quién tenemos?
1: Natalia,
0: a la astróloga. La mejor astróloga que tenemos en Mar del Plata, donde esta mañana escuché bajo cero. Hola, Natalia. ¿Cómo te va?
2: Buenas, buenas, ¿cómo andamos?
1: ¿Qué tal, Nati? ¿Cómo estás? ¿Cómo te trata el frío?
0: Uf. Está bravo, ¿no? Pues escuché esta mañana, justo escuché que había 3 grados.
2: Horrible. Sí, yo escucho las temperaturas que por allá tal vez 6 grados es muy poco y acá ya arrancamos.
0: Claro, claro. Bueno, sí. Bueno, ¿cómo pero andás vos? ¿Bien?
2: El costo de vivir.
0: Bueno. Es una ciudad hermosa. Te digo la verdad que porque realmente es muy linda, muy linda. Tiene de todo y realmente temporada, cuando temporada se llena de un montón de... Para usted debe ser una carga muy grande, pero fuera de temporada es...
2: Hay que agradecer que acá estamos sobreviviendo gracias a eso, así que claro. Hay que agradecer más a los turistas que vienen.
0: Y según Leo, el intendente que tienen está haciendo mucha obra para mejorarla, no lo sé. Hoy se ríe.
2: Me guardo la opinión,
0: bueno.
2: Yo amo mi barrio, vivo en mi barrio, lo camino un montón y es un barrio muy... Pero ojalá que sí.
0: Bueno, ojalá. Bueno, ¿cómo andamos hoy con...? ¿Qué nos estás trayendo hoy?
2: Bueno, está picante, Julio está picante.
0: Estoy escuchándote, Natalia, así que metele para adelante.
2: Julio está picante, está la paprika, todo para hacer un guiso de un montón de emociones descontroladas. Primero, hoy tenemos una conjunción astrológica cuando dos planetas, desde el punto de vista de la Tierra, están muy cerca. ¿Ven? Desde el punto de vista de la Tierra. Urano, que es un poquito explosiva, encima están en un signo muy inestable, que es Géminis. Entonces, y sumado que estamos ya con Mercurio retrógrado hasta casi fin de mes. Un mes de un montón de experiencias fuertes. ¿Ven? Un montón de situaciones que podríamos considerar como un poquito desbordantes. ¿Bien? ¿Y nos pasan 3 juntas?
0: Sí, por supuesto.
2: Bueno, esto es Marte conjunción Urano. ¿Bien? Así que Géminis, Sagitario y los otros dos signos que son de los que se adaptan, bueno, que sería Piscis y Virgo, van a pasar frío a ese nivel. ¿Bien? Entonces, acá hablamos de movimiento, acá hablamos de cambios, de apertura. Los signos, los cambios y las aperturas no le gustan, pero son oportunidades. Lo que sí es todo de golpe. No tenemos tiempo para pensar. Así que, ya de por les.
1: Sí.
2: Bueno, que se preparen. En el caso de Piscis Virgo, que es otro tipo de anualidades, se le suman otras cosas. Para empezar, tenemos que Neptuno arranca retrógrado la semana que viene. También sentimos que Neptuno, en vez de ir para adelante, está yendo para atrás porque es una diferencia de velocidades y movimiento. ¿Bien? Obviamente, realmente, pero bueno, la sensación desde el punto de vista terrícola es así. Y este Neptuno retrógrado a los piscianos y a los que pierden las cosas, sumado a Mercurio retrógrado, es como que ya de por sí Piscis suele tener la cabeza un poco en un montón. Lo que acá tenemos que activar. Sí, pobre Piscis. Bueno, yo soy de Piscis, yo ya estoy preparada para salir. Tengo un Excel.

0: Tengo juegos de llave de más en distintas casas de vecinos.
1: Claro,
0: Ya
1: claro.
0: es como que digo, bueno, están todos identificados. Que pase lo que pase. Claro, hay que preservarse. Piscis, lo ideal es bajar un cambio, trabajar desde la meditación. Los que tienen accesos a espacios naturales pueden ser muy ordenados. Tienen como otro efecto, como que se me pasa de rosca. No sé si conocen a alguna persona de Virgo.
1: Sí,
0: Suelen
1: ¿usted
0: tener
1: tiene?
0: problemitas de
1: Sí,
0: ansiedad.
1: yo tengo, mi hija es de Virgo.
0: Ah, bueno. Bueno, pero también son otros que sigamos trabajando de la meditación. Aparte, a Virgo les digo que está en Cáncer, entonces, oh, de repente sienten que tienen un montón de temas y como lo tienen que pensar tanto, no avanzan. Frustra.
1: Discúlpame, Nati, espera que te voy a hacer
0: Sí.
1: una pregunta que es en Virgo, de Piscis. ¿Vos sos de las personas que vuelven a la cama abierta la puerta?
0: Sí. Y ahora en invierno,
1: Claro,
0: porque
1: también, ojo eso, ¿eh?
0: dije, ¿habré dejado el gas abierto? Pues ya veo que se me apaga todo con estos tránsitos. No, yo decí que no me tengo que mover muy lejos de casa, pero si no, no avanzo. Sí, es terrible, es terrible. Yo necesito rechequear y me ha pasado de subirme al colegio y mandarle un mensajito a mi vecina para que se vaya.
1: Es increíble, yo me mato de risa, cuán increíble.
0: Bueno, pero es real, yo ya acepté lo que soy y bueno, por suerte igual tengo vecinos que me ayudan a bajar mi nivel de locura, pero bueno, los piscianos somos así. Todo el día buscando mi taza de café. ¿Dónde está? ¿Dónde está? Digo, ¿qué pasa? Digo, ¿dónde está? Estaba dentro del placar. No la iba a encontrar. A la noche cuando abro para sacar el pijama, digo, ¿acá estás? Pero eso me parecía rarísimo no encontrar. Y es una taza grande, no es una taza chica, pero bueno, estás dentro del placar.
1: No
0: Ah,
1: pongas el mueble de la cocina.
0: y bueno, eso, la llave es adentro del. Eso no.
1: Me hace reír, Nati.
0: No, no, es que es terrible vivir con mi propia persona. Por ejemplo, lo suelo tener en silencio y lo pierdo todo el tiempo. Tengo
1: Claro,
0: algún vecino y
1: claro.
0: claro, igual no suena porque lo tengo en silencio.
1: Tengo una persona en casa.
0: Es terrible. Yo sé que es muy difícil la vida así, pero bueno, hay muchas risas en el medio cuando.
1: Bueno, sigamos,
0: Bueno, entonces tenemos que los signos mutables, por un lado, un montón de cosas. Sagitario suele ver el vaso más lleno que vacío, entonces tienen otra dinámica. Pero bueno, les van a pasar cosas, no, no van a salir impunes de todo esto. Y por otro lado, los geminianos, el estar enfocados en el presente, en tomar las cosas con calma, en querer solucionar un tanto Piscis como Virgo. Y bueno, meditación, calma, respirar y tener más o menos un orden que tenerlo.
1: Claro,
0: ¿Vean?
1: claro.
0: Todo lo que
1: Tengo que
0: sea
1: estar
0: grabar
1: atento.
0: bien.
1: Claro, tengo que estar atento.
0: Hay que estar atentos. Hay que. No somos los únicos que vamos a sentir toda esta vibración, este movimiento telúrico ahí bien, que son los signos cardinales. Aries, Libra, que me acuerdo que había gente ahí de Libra, Cáncer y
1: Presente.
0: sentir. ¿Vean? ¿Por qué? Primero porque nos afecta a todo, porque es muy fuerte la conjunción de Marte con. Arranca retrógrado, Neptuno no es chiste, es un planeta que viene con un montón de pruebas. Estado en Aries. Bien.
1: Ajá.
0: Entonces, acá Aries, que tan vivos se nos creen, que se nos hunden de nuevo. Como si alguien le hubiese sacado, como cuando le cortaron el pelo a Sansón, ¿no? No, no perdimos los superpoderes, es solamente Neptuno retrógrado les está pidiendo que revisen algunas acciones, todo lo que hace y por ende no lo puede valorizar. Y eso a Neptuno no le gusta. Me va a traer confusión, cansancio, caos, ¿no? Como que también, bueno, Neptuno también nos genera como un manto de caos mental precioso. Y acá no nos queda otra que creer. Y Libra, ¿bien? Lo que se le suma a Libra, que es muy peligroso. Entonces, acá está Neptuno. Tal vez tengo que revisar un poco a quién estoy eligiendo a mi alrededor, a quién deposito mi confianza, ¿bien? Este tránsito para Libra no le gusta, no es lo que elegiría, preferiría vivir otra experiencia, pero un mes. ¿Vean? Y después tenemos a los otros dos signos cardinales, que es Cáncer y Capricornio, que puso retrógrado en su signo, sumado a este Neptuno retrógrado, y nada, vienen acá cativos que Cáncer colecciona. Cáncer tiene un baúl lleno de pensamientos negativos para destruir su autoestima. Como resucitarlos porque le pinta la nostalgia. Bueno, eso es lo que no hay que hacer. ¿Bien? Pero lo que tienes es que estar en actividad y en movimiento, salir de la casa, anotarse en gimnasia, teatro, salir a tomar.

0: hacer cosas. El movimiento es lo que va a frenar la mente. Entonces acá Cáncer tiene una posibilidad. Vamos con el drama. No es necesario. Capricornio, por otro lado, como veníamos también, la verdad que después no es nada. Pero bueno, sí vamos a tener algunas pérdidas económicas acá.
1: Ah, Capricornio.
0: Bueno, pero ¿a quién no le ha pasado?
1: Sí, por supuesto.
2: A todos.
0: Por eso, no vamos a ir adelante y le vamos a encontrar la vuelta. Pasa a veces Capricornio, en su mundo interior tan desarrollado, en vez de hablarlo y genera, viste, frustración.
2: Claro.
0: No sirve. ¿Vean? Así que bueno, estos van a ser los signos que tal vez van... ¿El resto no? Sí. No es que no me olvidé de ellos, pero los dejé para el final porque me parece más divertido.
3: Escúchame, y Libra, que es el que me interesa de los que hablaste, va, me interesa todo. Pero sea que estamos con el tema de las relaciones, ¿no?
0: Sí. Julio es como un mes retrógrado, pues tenemos a este Mercurio, se va a sumar la semana que viene Neptuno y para fin de mes vamos a tener a Saturno retrógrado. Entonces, la revisión y más a fin de mes es, ¿en dónde estoy poniendo mi compromiso? ¿A quién estoy eligiendo? ¿Por qué conmigo misma? ¿Me siento una persona valiosa? ¿Está destruyendo mi autoestima? ¿Juego con mis tiempos? Revisemos a quién estamos eligiendo, porque la culpa no es del otro.
3: Claro. No, es cierto, tener razón, no es del otro.
0: Nos hacemos cargo acá.
3: Claro, hacerse cargo.
0: Bien, y también está bueno eso porque hay como un efecto dominó cuando uno decide tomar las riendas de su vida, que le pasa a Libra y le pasa a cargo de mis elecciones. Dejo de ser una víctima del otro para pasar a ser la adulta. Una libertad tan maravillosa y nos hace sentir tan bien. Después hay un montón de cosas que tal vez...
3: Está, claro, está perfecto, claro, te claro, entendí claro. Perfectamente, gracias.
0: Así que bueno, Libra para mí está en una gran oportunidad. Tal vez julio es un mes más bien teórico de reflexión interna. Lo pongan en práctica. Agosto que viene con otra energía, ahí ya hay que empezar a actuar en consecuencia.
3: Perfecto, lo te voy a tener en cuenta, todo lo que me dijiste, gracias.
0: Gracias. A un corte. Sigo con nosotros cuatro signos.
1: ¿Me permitís para que hagamos un chat y después seguimos? No corte. ¿Está bien?
0: Perfecto, sigo acá.
1: Bárbaro.
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0: Y vamos a volver a nos dejó medio, ¿viste? Media con G. Ahora, bueno, seguimos adelante. Hola, Nati, seguimos adelante con vos.
1: No, no está.
0: Hola, Nati.
2: ¿Me escuchan?
0: Ahora sí, Nati.
2: Acá estoy. Bueno, sí, porque nos quedaban cuatro signos más.
1: Dale.
2: Bien. Sí. ¿Qué eran los famosos
1: fijos?
2: Son los conocidos del zodíaco por ser los más temperamentales. Sí, aunque no. Tenemos a Leo, Acuario, Tauro y Escorpio. A sentir por todos lados movimientos y cambios, y justamente tal vez son los que van a tener los procesos internos más complejos, porque a los signos fijos no les gusta el momento que ellos lo dictaminen, cuándo va a pasar, en qué lugar, en qué horario, y lo puedan poner en la agenda. Si no, no lo eligen. Pero que los cambios son parte de la vida. ¿Bien? Entonces sí entiendo que estos cuatro signos van a estar transitando cosas internamente muy fuertes, y que por ser signos fijos de comunicación. ¿Bien? Y cuando nos pasan cosas que tal vez nos estresan o nos ponen tristes, si no lo hablamos duele más.
1: Es verdad.
2: Cuesta esa parte normalmente. ¿Cómo?
1: Es verdad, sí. Cuando vos no lo hablas, es
2: obvio. Por eso los signos de aire como Libra y Géminis hablan, porque entienden que al compartir, por lo menos la carga es diferente. Estos fijos no, y son muy cabezadura para su fortuna.
1: Mirá que la tenemos a Maggie acá, de Acuario.
2: Que trabaje la comunicación, porque si no, lo que tenemos que tener es salir a la obra social, porque me terminan todos en el médico acá. Dos caminos: o trabajan la comunicación o pagan la obra social. Otro no hay. Nos quedan pocos días en realidad de julio. Entonces,
1: claro, sí, es verdad.
2: Leo, sabemos que sus zonas sensibles tienen que ver con la columna, con los dientes, con el corazón. Tiene que ver más tal vez con las

0: Lo bajan por ese lado con la comida.
1: No tengo mucho tabú, pero comer es maravilloso.
0: No, que por supuesto comer es maravilloso.
2: Te diré que Libra mismo.
1: Es que comer es, y comer cosas ricas, más ahora en el invierno, ¿no? Algo como...
0: Esta es una hora mala para hablar de comida, ¿eh?
1: No, bueno, empieza marzo. Acá creo que tenemos 7 grados. Ya llegamos a 7 grados. Esto es una bendición.
0: Una buena sopa.
1: Un buen guiso de lenteja. Vamos a ponerle la sopita. Yo me la tomo media tarde.
0: ¿Ah, sí?
1: Sí, el mediodía es todo lo que hay en la heladera, ¿vale? Porque, pero bueno, lo que tiene tal vez el que tiene un poco más de energía en Tauro es que no van a elegir la sopita, no van a una pizza, claro, algo con un contenido graso interesante.
2: Claro.
1: De panza.
2: Claro, sí.
1: Es bastante lógico, ¿bien? Y es con ese superpoder que tiene, porque es el signo más poderoso del zodíaco, en vez de usarlo a su favor, cuando se llama al silencio, lo usa en su... Sí, es que Scorpio es un signo súper complejo, me encanta. Si evoluciona y trabaja en su persona y se queda con el enojo, es un escorpión y se envenena.
2: Claro, sí.
1: Está bueno ser una defensa. Pero bueno, como tal vez muchos todavía estén en una fase complicada, y Julio tiene muchos trans, tal vez entendemos que va a haber un poco de sufrimiento y eso lo va a llevar a, qué sé yo, a la anemia... el sistema inmune es muy bajo, entonces tal vez se pesque va a ser una gripe normal, por supuesto. Les pasan cosas, ¿verdad? Bueno, hay consecuencias. Lo bueno a los 12 signos es que el 14 tenemos la...
2: Ajá.
1: Eso es muy lindo, primero que nada porque el 9 es el cumpleaños de nuestro hermoso país de Argentina. Y nosotros...
2: Ajá, sí, lo habías dicho, sí.
1: Somos de Cáncer con ascendente en Libra y Luna en Capricornio. En el último programa yo les voy a estar contando de cómo viene la revolución solar de la Argentina y qué predicciones podemos más o menos aprovechar.
0: Qué lindo.
1: Sí. Qué no lindo. Llegué ahora porque me tengo que sentar a estudiar, pero ya para agosto ya estoy lista. La nueva que vamos a tener en Cáncer no solamente funciona en positivo para todo nuestro hermoso país, sino para todos los que tenemos ganas de una nueva que viene con una carga emocional fuerte.
2: Dijiste el 13 de julio, o sea que todavía estamos en el mundial. Y como los jugadores, como tirarle onda también, que la luna nueva le dé onda a los argentinos.
1: Bien, vamos a ver qué partido vamos a estar jugando cerca, pero es verdad que muchos astrólogos, y es verdad, el Mercurio retrógrado en Cáncer, digamos que no nos beneficia mucho. Pero el último partido fue una pelea.
0: Oh, fue un sufrimiento.
2: Me comí todo, vos decís. Comí todo, todo, no, caramelo, chocolate, lo que vi.
1: Bueno, esta luna en Cáncer que vamos a tener, que es una luna nueva, que habla de nuevos inicios, nuevas etapas, tenemos que aprovecharla.
0: Claro.
1: Parece que hay una cuestión de empezar a abrirnos. De dónde puedo dar mi arada, tal vez a nivel un poco más amplio, y dónde quiero recibirlo.
0: Claro, claro.
1: Julio, damos un poco de amor. Entonces, acá me parece que vamos a poder aprovechar que se está activando con este Marte conjunción Urano en el día de hoy, y que se va a sentir, porque todos necesitamos comer claramente, necesitamos tomar agua y también necesitamos afecto. Mucho calor humano, es algo que acá, viste, es muy necesario. Nosotros los argentinos somos emocionalmente invasivos y es algo que se exporta después a otros países, que ahí Fiori debe haber estado contando también esa, ¿no? Esta capacidad que tenemos para reunirnos y compartir no es algo tan común, no es algo cultural en todo el resto de los países. Así que
0: en Estados Unidos con el mundial es realmente es extraordinario que ha ido a ver reunirse y gastar mucho dinero, porque realmente están gastando mucho dinero, pero que le da el fútbol y la gente se reúne y salta, sanguíneo todo esto el argentino.
1: Sí, es que está en nuestro ADN.
0: Exacto.
2: Sí.
0: No lo he visto.
1: Creo que casi todos rescatan de cuando conocen a un argentino la facilidad que tiene de hacer como en un lugar que tal vez nada que ver.
2: Es verdad.
0: Claro, porque no he visto otros países que realmente no te puedo asegurar que no es algo del asombro, ¿no?
1: No, va, ya el hito de esta carta natal que tenemos y vamos a entender por qué somos como somos.
2: Bueno, haría

0: que en algún momento nos expliques, ahora que hablaste de carta natal, porque yo la verdad expliques en otro programa, obviamente, de qué se trata, qué es lo que sirve, o sea, la utilidad que tiene, porque no lo desconozco y veo que estás en eso vos. Oh, mirá vos, sí, qué lindo.
1: Bueno, no sé, dame tu medio de comunicación primero, antes de irte.
2: Me pueden seguir en Instagram, en Ask, o me pueden mandar un mensajito al 2281-324375.
1: Por favor, de nuevo.
0: Repetir.
2: 81-324375.
1: Ahí está, ahí se comunica tanto al Instagram como a su teléfono. A que la consulten sobre lo que sea sobre astrología.
2: Que así sea, muchas
1: gracias a vos. Cuídate. Y que tengas una excelente semana. Y bueno, y nos veremos.
0: O quizás
1: antes. Y cuídate.
0: Gracias.

0: que me hace toque de Mercedes Chimenti, lo que tenemos hoy.
1: La mesa de Mirta Legrano,
0: perfecto.
1: Es una mesa excelente. Primero les digo a nuestros oyentes que hoy el programa va, ¿verdad? Porque hoy no tenemos partido, gracias a Dios, señor, porque en mi casa me vuelven loca con el partido, día a día, hasta las 2:00 de la mañana. Ay, señor,
0: qué. ¿Y usted mientras está el partido, qué hace? ¿Teje?
1: No.
0: ¿O borda?
1: ¿Cómo?
0: Me acuerdo de mi abuela cuando bordaba.
1: Visible. Ah, sí.

0: que se veían de tres cuadras. Agarraba las medias con que tenían papas, que sí. La papa en el agujero, y agarraba el mate, la ponía a la media y arregladita.
1: Esta época, ¿sabe qué me hace acordar, pobre mi madre, que era tan buena? Pero a ella le encantaba tejer, pero se ve que al curso de los cuellos nunca llegó.
0: Ah, nunca llegó. ¿Qué se da cuenta?
1: Me hacía unos cuellos, unos pullovers hermosos. Todo el mundo me lo tenía que pasar, señor. Era una pelea entre el cuello y mi cabeza. Le digo, para sacármelo.
0: Había que achicar la cabeza o agrandar el agujero para entrar, sí, la cabeza. Ay, no, pero, terrible.
1: Pero pobre, ella lo hacía con mucho amor. Pero se ve que a la clase de los cuellos nunca fue. ¿Qué va a hacer, señor? Bueno, yo la verdad que de coser y tejido, nada, señor, nada, no, no, nada, nada, nada, mano. A mí debe más que todo la vida al aire libre, no todo al aire libre, sino con las estrellas. A mí me gusta estar con todas las estrellas.
0: Ay, qué lindo.
1: En el Martín Fierro,
0: me encanta.
1: Y esas cosas, me encanta, señor.
0: ¿Sabe que la veo usted en otra época? En Palermo, con la canastita y el mantelito tirado en el piso y comiendo sándwiches de pan lactal.
1: El 21 de septiembre.
0: Jamón cocido y queso.
1: Jamón cocido, cuando había para jamón cocido. Si no, salame.
0: O mortadela.
1: O mortadela. Sí, señor. Yo soy de esa época, señor. ¿Usted no?
0: No, ¿usted no la picaban las hormigas?
1: No, para nada.
0: A mí sí.
1: ¿A usted sí?
0: Ay, oh, cada roncha me dejaba.
1: No, se ve que...
0: Porque venía a buscar comida las tipas.
1: Ah, no.
0: Entonces venía a buscar la amiguita y de mientras me picaban a mí.
1: No, seguramente iban a usted, a mí no, nunca me llegaron, señor.
0: Bueno, está bien.
1: Bueno, le digo, si me permite, hoy va a estar la conductora Susana Roca Salvo.
0: Ah, Roca Salvo.
1: Sí. Va a hablar de entretenimiento, espectáculos.
0: Sí. Tipo de espectáculo, claro.
1: Excelente. Además, Diego Ramos, que sabe qué está haciendo, desde hace años es una de las estrellas de Sex. Vio esa obra que es Muscari, es el que la dirige. Sí, sí, y creo que es el que la produjo también.
0: Exactamente.
1: Yo nunca la fui a ver, señor.
0: No,
1: ¿usted fue?
0: No me gusta ese tipo de obras.
1: Bueno.
0: No me gusta.
1: Yo no la fui a ver tampoco, porque sé que me voy a poner un poco colorada. Entonces, no me gusta, le digo la verdad, no me gusta. Pero es un éxito total, señor, total. Y la gente se pelea por sentarse en la primera fila, porque parece que eligen a unos de ahí también. Bueno, les sigo contando. También va a estar Lucas Morando, es que es un experto en política, ¿lo conoce?
0: Sí, ah. A Lucas sí. Muy conocido, da muchos programas políticos.
1: Lucas y Morando. Bueno, la frutilla del postre, señor, el economista Venegas Lich, Alberto Venegas Lich.
0: El economista y diputado,
1: Venegas Lich. Y diputado Lich. También, señor. Diputado.
0: Nuestro presidente, bueno, su padre es... Teóricamente lo que es él, es el ídolo economista y que lo sigue a todos lados. El
1: Por
0: padre
1: eso le digo que va a ser la frutilla del postre. Va a estar linda la mesa de hoy, se me ocurre.
0: Ah, sí. Bueno,
1: porque no va a haber tanto, va a haber de todo un poco. O sea, pellizcan de todo un poco, señor.
0: Vamos a ver, si podemos la vemos. Si no, como siempre me prendo en alguna serie o alguna película que estoy viendo... y siempre hay alguna serie linda por Netflix,
1: obvio.
0: YouTube, alguna de estas cadenas que hay, que sí me meto en esa. Sí, me gusta mucho la serie.
1: Antes de terminar, le quiero hacer una pregunta.
0: Sí, hágame.
1: Escúcheme, yo el otro día le pregunté justamente por el doctor Burlando, que estaba buscando para reemplazarle el chip a su señora. Y yo le pregunté a usted si tenía chip y usted se sorprendió y me dijo, no, ¿cómo voy a tener el chip? Ahora le digo una cosa, el otro día escuché, quiero que usted me lo ratifique o rectifique, que la pelota del mundial, las pelotas, porque debe haber un montón de pelotas.
0: Todas las pelotas que se juegan en el mundial.
1: No, pero si usted no sabe lo que le voy a decir... Las pelotas del mundial, todas tienen un chip.
0: Exactamente.
1: Entonces me tengo que poner un chip, señor, porque si no estoy fuera de lugar yo.
0: Pero esto es una pelota, un ser humano.
1: No.

0: Pero escúcheme, si hasta las pelotas del mundial tienen chip, ¿por qué no me lo voy a poner
1: no,
0: yo?
1: No, pero yo también no me voy a poner un chip, porque tengo, pero no voy a poner un chip.
0: Y dígame, ¿por qué tienen chip las pelotas?
1: Está muy bien. Realmente el otro día quedé anonadado con lo que pasó con el partido, en donde le anularon un gol. Ay, ya no me acuerdo el partido.
0: Croacia.
1: No me acuerdo del partido, la verdad que no me acuerdo del partido. Bueno, pero fue increíble el partido que anularon un gol, porque el chip marcó que en el pelo de la, en el pelo, tocó el pelo la cabeza, y el jugador a donde fue la pelota estaba en posición prohibida. Hizo el gol y anularon porque la tocó la cabeza. El chip lo marcó. Es increíble. Pero bueno, yo no sabía que tenían chip las pelotas de fútbol.
0: O sea que las pelotas hablan también.
1: Exactamente, exactamente.
0: Pero mire usted, dentro de poco ni VAR vamos a tener.
1: Sí, sí, sí, sí, es cierto.
0: Va a ser la pelota sola y quizás un referee, si Dios quiere, porque si seguimos así, señor, va a haber, la verdad, la pelota con chip, yo nunca me lo hubiera imaginado.
1: No, pero yo lo veo muy bien todo eso, porque así se acaban todas las discusiones. En el Mundial de Fútbol usted lo vio que no hay discusiones. Lo que dice el árbitro, lo que dice el VAR, palabra santa.
0: Es verdad, es verdad, aunque se equivocan, ¿no? Porque hay dudas, hay veces duda, hay dudas,
1: bueno.
0: Hay dudas.
1: Ahora la persona que vamos a hablar con él, a Lucas, él sí la tiene clarita.
0: Ah, Leandro.
1: Porque pero... Leandro la tiene clarita, Leandro.
0: Ah, le voy a preguntar lo del
1: chico. Vamos a ver, vamos a preguntarle a él.
0: Gracias, señor, por convocarme.
1: No, la verdad vamos a ver ahora que nos, Leandro nos diga. ¿Usted sabe que no me acuerdo el partido que fue? Ay, Dios.
0: El partido de... No,
1: el
0: yo tampoco.
1: Que anularon el gol a...
0: Pero me acuerdo que lo dijeron, justamente.
1: Sí, cierto.
0: Bueno, ahora le preguntamos, quizás Leandro sepa o se acuerde cuál es el partido. Nos estamos comunicando con Leandro, señor. Si no, le digo otra cosa.
1: Sí, está Maggie tratando de comunicar con Leandro para que con él hablemos un poquito de este mundial que está tan interesante. Y estamos
0: si no,
1: llegando,
0: le comento lo que pasó con Fabián Cubero.
1: Estamos llegando.
0: Y Mica Viceconte.
1: ¿Qué pasó con Cubero y Viceconte?
0: Ay, no sabe lo que usan, señor. A mí me da vergüenza decírselo.
1: Dígame.
0: Y usan juguete, o sea, porque viva la pasión, dicen los dos, yo lo escuché, ese Cubero tiene una voz medio
1: sí, una vocecita sí.
0: Pero si a Mica le gusta, pero parece que para que reviva la pasión, no sé, son jóvenes, señor, todavía, y usan esas cosas que, ay, esos juguetes, disfraces sexuales. A mí me preguntaron el otro día si yo usaba ese tipo de disfraz. Obviamente que no, yo
1: no sé. ¿Usted nunca usó eso?
0: Señor, no sé ni lo que es un sello, me parece que se llama. Me lo han comentado. Y tienen un cajón especial para su intimidad.
1: No me diga.
0: Sí.
1: Pero son jóvenes.
0: Sí, son jóvenes. Yo guardo en mi cajón especial, guardo la faja, guardo la ropa interior. Pero nunca se me hubiese ocurrido tener un juguete de eso.
1: Me gustaría ir a revolverle los cajones suyos de su casa. A ver si no me está mintiendo.
0: Señor, muchas gracias por mi intervención y gracias por invitarme.
1: Música nos trae que debe estar Leandro en línea, seguro se está Leandro en línea. Hola, Leandro.
2: ¿Cómo anda, Raúl?
1: Pero acá estamos charlando con la señora Mercedes, que dice que ella no tiene juguetes sexuales. ¿A usted le parece que en un programa de radio tan serio como el nuestro podrá de esas cosas?
2: Eso estaba escuchando, me pareció haber escuchado el nombre de Cubero también.
1: Sí. Cubero con Mica Viceconte, dice que tiene juguete, dice que ella se disfraza de colegiala. No, es increíble.
2: No sé de qué se disfrazará cada uno, pero Poroto Cubero es un gran personaje. Una vez me lo crucé en la cancha de Vélez y es un muy buen profesional.
1: Sí.
2: A nosotros nos trató muy bien, nos saludó, nos recibió ahí en Vélez. La verdad que es un gran personaje.
1: Exactamente. Es una gran persona y además ha sido un gran jugador de fútbol.
2: Sí, la verdad que sí.
1: Es
2: una gran trayectoria, sí.
1: La verdad que sí, es un gran jugador de fútbol y lo importante es que también ayuda a mucha gente, que eso es importante en la vida de un deportista.
2: Sí, creo que tiene una fundación, sí. es un gran ayudador de gente, tiene mucha gente a cargo y todo, es una persona muy involucrada en ese caso, y bueno, y además, bueno, tiene una trayectoria que lo respalda y todo, ¿no?
1: Y tiene tres academias de fútbol
2: con Vélez y todo.
1: Tres academias de fútbol tiene para chicos. Que eso es bueno también, sacar a los chicos de la calle, que eso realmente es muy interesante.
2: Obvio, no solo pensar en su trayectoria personal, sino también pensar en lo que viene, en el futuro.
1: Claro,
2: también, ¿no?
1: Exactamente. Bueno, Leandro, ayer te puedo asegurar, bueno, que dejé el infarto, fue poco. fue increíble lo de ayer. ¿Qué te opinas vos?
2: Estuve al borde de como 5 infartos, yo estuve, pero temblaba los nervios, era impresionante.
1: Sí, yo no sabía cómo sentarme.
2: Me trajo muchos recuerdos de Qatar, de Argentina-Holanda, no sé si te acordás de ese partido.
1: Sí.
2: Yo creo que estuve muy, muy, muy parecido a aquella tarde. La verdad que sufrimos mucho, sabíamos que Cabo Verde era un rival complicado. No sabía que defensivamente iba a plantear un esquema tan duro, con un 5-1, ultra defensivo. Y ojo, cuidando los goles que metía, porque tuvo 2 o 3 contras, pero las 2 terminaron en gol.
1: Claro, impresionante. Claro, porque realmente el primer gol que hicieron ellos, que fue una falla de la defensa argentina, que lo dejaron entrar solo, realmente no habían llegado nunca al arco.
2: Sí, no habían pateado hasta que, bueno, convirtieron ese gol. Y bueno, y después llega ese segundo gol con un remate totalmente de otro partido.
1: Totalmente, un golazo increíble, donde metió la pelota, ni dos arqueros, uno arriba del otro, pueden llegar. Y realmente fue increíble, y ahí fue, bueno, un balde de agua fría, pero para todos, porque ya pensamos nosotros que estaba acabado el partido. Y los penales, pues sabes bien que los penales es la moneda, tira la moneda. Y
2: por supuesto, después de ese gol de Cabral, yo creo que muchos ya estábamos pensando en la idea de que iba a ser un duelado.
1: Sí.
2: El arquero que se hizo famoso en redes ahora del Cabo Verde, y al Dibu Martínez de nuestro lado, ¿no?
1: Claro.
2: Mano a mano de arquero. Muy interesante, pero bueno, para el que lo vea afuera, para mí era la muerte. Yo estaba, pero con el corazón a mil.
1: Sí, totalmente. En la competencia de defensa, ya lo último era tirar la pelota para arriba y tratar de rechazar. Estaban liquidados. Enzo Fernández estaba con calambre y varios estaban así igual. Realmente era, estos equipos, Ghana, como el Congo, como todo eso, son atletas esos tipos, realmente son atletas y corren todo el partido, es impresionante, no se casan nunca.
2: Claro, más allá de que la genética los ayuda, están entrenados y están preparados para este tipo de partidos, y son selecciones que juegan al desgaste, ¿no? Que juegan al desgaste físico.
1: Exacto.
2: Sabiendo que, bueno, Argentina y los demás tienen que arriesgar para justamente tratar de ganar este partido, tratar de tener alguna jugada técnica para ganarlo. Caso que no tuvo Argentina hasta que se encontró con el último gol, ¿no? Yo casi tiro todo.
1: Estaba loco porque realmente ya ahí me paré y esperando que la pitada final, porque no me metí en el tercero y otra vez vamos de nuevo, ¿viste? Pues era así, Argentina ya está desesperado.
2: Sí, creo que en los últimos minutos había una desesperación a la línea de los penales. Lo único que no entiendo de Scaloni, creo que por ahí coincidiremos, es el cambio de Paul por Paredes, ¿no? Si bien es un cambio más cuidándolo a De Paul para no arriesgarlo para un próximo partido, porque por ahí físicamente De Paul no estaba. Yo creo que Paredes es más defensivo, ¿viste?
1: Sí.
2: Es un jugador más técnico, y no sé si estaba para Paredes. Si bien Paredes al final termina aportando una barrida increíble en los últimos minutos, yo creo que no sé si era el cambio justo, pero bueno, yo creo que Scaloni ahí vio el ojo para tratar de cuidar ese resultado, y bueno, al final se terminó.
1: Yo estoy viendo bajos rendimientos en la selección, como el caso, como dijiste, de Paredes, que es de De Paul, donde estoy viendo su bajo rendimiento. No sé si ir y no competir a nivel de Europa hace que este tipo de jugadores...

0: sean distintos, ¿viste? Yo lo veo así. Yo lo, en el Mundial de Qatar, y en los, bueno, es impresionante lo que ponía en la cancha y lo cómo jugaba.
1: Claro, claro. Sí, sí, bueno, y comparándolo mano a mano con un jugador que juega en la misma posición del otro lado, ¿no?
0: Claro.
1: Almada tiene un poco más de huevo, un poco más de técnica, y De Paul está, yo creo que se nota que el jugar en una liga como la MLS hace ver el rendimiento final, ¿no?
0: Exacto, la exigencia que te dan las ligas europeas es totalmente distinta a la liga americana, totalmente distinto. Es un genio, porque ayer él no te puede tocarla por ahí, no toca la pelota en todo el partido, pero la cuando la pinta.
1: No, por supuesto, impresionante. El primer gol es una muestra de puede llegar a hacer con dos toques nomás. Es todo impresionante.
0: A Mesera en casa, el otro día en Portugal, que jugó con, a ver, no me acuerdo con quién era, pero también jugó con
1: Portugal,
0: Croacia.
1: Con Croacia jugó.
0: El gol que hace, que se nombraron después, Ronaldo, fue impresionante.
1: Sí.
0: Loco, una pelota que le tiran de lejos, parecido a lo de Messi. Fíjate que él le tira la pelota, la va y sin tocar el piso, le toca la pelota por arriba. Una cosa de realmente son distintos.
1: Sí, por supuesto, tienen esa característica única, ¿no? Que los hace diferentes al resto, que con dos es impresionante.
0: Es increíble, increíble. Y después Bocinha le sacó tres pelotas a Messi, increíble, como si hubiera sido un duelo aparte.
2: Lo que yo dije.
1: Sí, por supuesto, el tiro libre que saca Raúl es impresionante.
0: Terrible.
1: Impresionante. Está volando al otro, es increíble.
0: No, increíble. Yo lo digo, le decía, digo, no sé cómo la sacó, porque él estaba acomodando la barrera.
1: Acomodando la barrera, y creo que previendo eso, Messi tira la pelota al otro lado y Bocinha vuela al otro palo.
0: Exacto. Que además, la acción, porque teóricamente eso es lo que yo sé por reglamento. Si vos no solicitás la barrera, podés patear. Por ahí estaban armándose la barrera.
1: Claro.
0: Y él pateó igual. No, entonces no entendí esa diferencia.
1: Pero sí, fue una jugada muy rápida también, ¿no? Estuvo muy atento Bocinha ahí. Para bien de ellos, ¿no? Pero entretenido para que lo vea afuera. Yo creo que para nosotros fue otro sufrimiento más, un golpe para la escaloneta, que se tiene que preparar ahora para su próximo, que es un rival muy duro y muy físico también, que viene de dejar afuera ni más ni menos que Australia, que tampoco es un rival muy poderoso, pero es en esta Copa del Mundo nos ha demostrado que no hay que confiarse en ningún partido, ni
0: partidos realmente extraordinarios, pues realmente, y llenos de emoción, que realmente lo ganó sobre la hora. Una Alemania 1, Paraguay 1, fuimos a los penales. La toca con el pelo el croata, que es lo que estábamos recién acá conversando con Marcelo. La pelota, que no sabía yo que tenía chipla, pero te puedo asegurar que no lo sabía, hace que se anule el gol, porque realmente jugada que la pelota ha sido tocada por ese jugador.
1: Claro, sí, es una nueva tecnología que se está aplicando. Creo que ya estaba en Qatar, estaban solo por si la pelota entraba o no, para el gol o no gol, cuando pasa la línea. En este caso están probando este balón de Adidas para esta Copa del Mundo. Y bueno, a veces la tecnología ayuda un poco también, ¿no? A definir partidos. Otras veces no es jugadas de offside que son ridículamente anuladas, ¿no? Por una uña, un brazo. Pero bueno, es parte de lo que es el nuevo fútbol también.
0: Nuevo. Yo creo que no se puede anular un gol por la punta de un botín.
1: Y
0: no se puede. Yo sigo insistiendo. Vos tenés el cuerpo entero y sí, ahí sí, viste, es offside. Pero no podés anular un gol en una jugada que por la playa. Y ha habido varios, se han anulado goles así en el Mundial.
1: Y además, Raúl, recordemos que la principal base de la ley del offside dice por sobre para estar en posición adelantada. Y no es para nada una ventaja. Sabemos que es muy ínfima. Eso no tiene ningún tipo de sentido.
0: No, por supuesto, por supuesto. Ahora se viene el plato fuerte con los octavos finales. Ahora sí viene. Ahora empieza. Es como dijo Scaloni en los 16 años. Porque ahora es el mata-mata.
1: Por supuesto.

0: Realmente se han dado, o sea, hay partidos que realmente son para no mover. Ahora a las una ya creo que juega Canadá-Marruecos y sí, después a las 6 de hoy, porque Paraguay-Francia, viste, es una cosa increíble. Francia está jugando muy pero muy bien, tiene cuatro.
1: Ay, pero los paraguayos le vamos a reventar. Los paraguayos le vamos a reventar el arco. No, señor.
0: Porque el otro día, de la mañana me iba a mi casa porque se tomó el día.
2: Yo creo que, a ver, Raúl, se ha explicado desde lo táctico y lo estratégico, ¿no? Porque Paraguay con Alfaro es una selección muy defensiva, lo vimos contra Alemania, sabe defenderse muy bien, muy ofensiva, es muy atacante, tiene a Mbappé, a Olise, y demás jugadores, también tiene a Dembélé. Son muy, muy opresivos. Meten muchísima presión arriba al Faro, de alguna manera, así que se le presenta una jornada muy complicada a la selección de Paraguay. Yo, por supuesto, obvio, quiero que, como en la ronda, la verdad que lo de Alfaro es impresionante.
0: No, es increíble, Alfaro es increíble. Es increíble.
2: Es histórico y que es uno de los firmes candidatos a ganar esta Copa del Mundo. Así que bueno, ahora con aire fuera de los pulmones, creo que...
0: Sí, por supuesto. El tema es, mira, Francia atacaron, porque realmente con Suecia, yo creo que Suecia puede estar jugando y no hace gol a nadie. La defensa no la veo realmente bien a la de Francia, tiene para duda, porque te viste la base está y Francia hace más goles. Para la defensa hay que tratar de...
2: No, por supuesto. Yo creo que, a ver, desde ese lado Francia tiene, como decíamos, una delantera que es muy opresiva, pero defensivamente, y va a depender un poco de lo que haga Enciso, ¿no? En Paraguay, que es claro, el jugador decisivo de esta selección paraguaya, es el número 19, por si no lo tenían ahí.
0: Sí.
2: Es un gran jugador de la selección de Paraguay, y bueno, yo creo que va a pasar por ahí la llave de Alfaro, ¿no? Tratar de encontrarlo, apoyarlo a Enciso, o bien con Almirón también tratar de atacar por el otro lado, por el lado derecho, y ansia, ¿no? Desde lo defensivo, o tratar de meter un gol y cuidar el resultado,
0: como sí, totalmente.
2: Con Alemania.
0: Lo hace bárbaro.
2: Pero bueno, lo que va a pasar es que también Francia al lado va a presionar, va a tratar de buscar buscarle la vuelta para un gol de entrada. Va a ser un partido, ya te digo, desde lo estratégico, sí, muy interesante. Creo que es el mejor partido del día de hoy, porque bueno, Canadá y Marruecos, más allá de acá, yo creo que se termina. Marruecos lo va, desde mi punto de vista, lo va a dejar afuera, es una selección un poco más fuerte. El plato principal de hoy, como decíamos, es Francia-Paraguay, Canadá-Marruecos. Creo que es un poquito esquipeable para el que no le gusta tanto el fútbol, pero Paraguay-Francia, sin lugar, partido más interesante de estos octavos de final.
0: En Paraguay, no me acuerdo ahora, el 9 de la selección de Paraguay, que no me acuerdo el nombre.
2: Sí, Ábalos.
0: ¿Eh? ¿Cómo es?
2: Ábalos.
0: Ábalos, que siempre, y lo puso creo un partido solo. Bueno, por supuesto, el técnico sabe más que yo y está todo el día con ellos. Pues es un jugador muy penetrante y puede darte un gol también. Pero Ábalos realmente no es para desperdiciar, ¿eh?
2: Paraguay es también muy muy ofensiva. Es un equipo que también depende mucho de la contención del medio. No tiene a Galarza, que tuvo pasado en Boca, uh-huh, a Almirón y a Bobadilla. Juega con sí, una línea de cuatro que suele también ser bastante opresiva y tratar de aguantar el balón para campo, ¿no? Uh-huh. Es a lo que juega Alfaro, tratar de que no pase en la línea del medio y contragolpear contra la defensa rival.
0: Claro.
2: Va a ser un partido físico, por supuesto. Paraguay va a poner lo suyo. Sabemos que Paraguay históricamente es una selección que va mucho al frente, que pega. Va a tener que aguantar un poco el vendaval, ¿no? Porque Paraguay no lo va a dejar pasar.
0: Pega México-Inglaterra, que realmente
2: sí, dos,
0: todo, ¿no? Porque juegan en México, así que realmente va a ser difícil, porque Inglaterra el otro día ganó con dos goles de Kane, una belleza, pero le ganó un partido increíble a Congo. Yo pensé que Congo tiene su cota, es un jugador también, eso es llamado extraordinario, ¿no?
2: Sí, es otro de esos jugadores distintos, sí, Harry Kane, que puede terminar un partido del sol. Sí. Congo que hizo un buen partido, claro, venía

0: muy bien, hasta que no sé por qué sacaron al delantero este, al 9, que venía jugando muy bien. Yo creo que pensaron que se terminaba el partido.
1: Sí, sí, yo también.
0: Ya lo tenían cerrado.
1: Yo también.
0: Gravemente, Inglaterra lo termina dando vuelta. Y se clasifica y juega con México, que bueno, México viene a eliminar a Ecuador, a la selección del Becasese.
1: Sí.
0: Es un partido complicado para México. Va a tener que aguantar a la opresión inglesa. Pero bueno, México tiene la fuerza de ser local, ¿no? Es un arma de doble filo, a favor tuya, o cuando meta un gol a Inglaterra también se te pueden poner todos en contra, así que es muy, muy complicado ser local.
1: España, lindo, lindo, porque realmente se van a querer ganar los dos, porque España ganó el otro día muy bien, pero no jugó con nadie, con Austria no tiene nadie, dos Bélgica, así que son otros dos partidos el lunes también para quedarse frente al televisor. La verdad que tengo a mi amigo en España que lo está siguiendo y, bueno, está súper chocho, ¿no?
0: Sí, Raúl, yo creo que ahí desde las 3 de la tarde no nos levantamos hasta las
1: 5. No, totalmente, totalmente.
0: Son dos partidazos. España y Portugal es un partido. Estados Unidos-Bélgica, bueno, Estados Unidos siendo un poco, para mí ya no es sorpresa, pero para muchos es la revelación de esta Copa.
1: No, para mí contra Bélgica, es extraordinario. Yo tengo dos equipos que realmente por revelaciones, que son Francia y Estados Unidos, ¿no?
0: Sí, sí, sí. Bueno, y Bélgica, que sufrió mucho para llegar hasta esta instancia.
1: Exacto.
0: Ya no es la Bélgica a Lukaku y compañía, que era una selección muy fuerte. Y bueno, juega contra el local, juega contra la selección que juega en casa. Un partido que va a ser muy complicado para mí. Estados Unidos debería avanzar a la siguiente ronda. No me quiero arriesgar para Paraguay y perdón, para Portugal y España, porque siento que es un duelo muy igualado.
1: No, es un duelo entre los equipos muy parecido, muy parecido. El martes 7 de julio,
0: el martes
1: 13 horas, Argentina-Egipto, y después viene Suiza-Colombia, y después nos quedaría, si seguimos, con o Suiza o...
0: Claro. Ahí, bueno, se viene una llave complicada, ¿no?
1: Sí,
0: en caso de avanzar. De este lado, y si toquemos madera, no sé si tengo madera, pero también se vienen rivales muy complicados del otro lado.
1: Sí, sí,
0: así
1: sí.
0: Que yo creo que hay que ir paso a paso. Primero Egipto, primero el martes. Partido muy, muy complicado, pero adelante Scaloni, ¿no? Esperemos que nos dé otra alegría más.
1: Sí, ayer realmente Egipto-Australia, que fue un partido también de muy emocionante. A un Salah desconocido, que realmente es un crack, Salah.
0: Sí, es otro de los protagonistas de esta Copa del Mundo. Yo creo que, si bien su rendimiento ha bajado, un poco el nivel, ¿no? Trezeguet está jugando muy bien ahí en Egipto. El arquero de Egipto también es muy bueno.
1: Ella no podía creerlo. No, ella sacó una pelota impresionante. Impresionante. Le cabellaron de al lado. Impresionante.
0: Si bien también le costó mucho llegar hasta estas instancias, tuvo, como decías, Raúl, tuvo un par de ocasiones en las que casi se pone en ventaja y saca adelante el partido. Fue impresionante.
1: Escúchame, te voy a hacer una pregunta, a ver si coincidís conmigo.
0: Dígame.
1: Este mundial he visto arqueros extraordinarios. Pues realmente hay muy pocos arqueros malos, pero realmente extraordinarios. Sacando a Bocinia,
0: sí,
1: y al Dibu, he visto arqueros bárbaros. No sé si coincidís.
0: Se ha visto, hay algunas definiciones por penales también que son increíbles, como la de Paraguay, y ahí hemos visto varios puntos de nivel de arqueros, ¿no? Están más preparados los equipos defensivamente que para el ataque, ¿no? Que vapulea en ataque, desde lo que hemos visto en estos mata-mata, es Francia, ¿no? El resto, como que ofensivamente falta un poco más.
1: Esperamos un poco más.
0: Tanto. Yo creo que de Argentina y de Brasil, que arriba suelen ser muy opresoras, y ahora estamos viendo un nivel un poco más diluido. Y eso habla del nivel defensivo que hay en esta Copa del Mundo y de que nadie quiere perder un partido.
1: Nadie quiere perder, exacto.
0: No prefieren ganar, sino no perder a un tiempo suplementario el partido, buscando un nivel más físico, ¿no? Y tratando de llegar a los puntos del penal, que si bien es una definición.

0: Que es a veces a Caro Cruz,
1: Claro.
0: puede definirlo al arquero, que es el 50% de los penales, ¿no?
1: Exactamente, exactamente. Leandro, qué lindo que hemos charlado. La verdad
2: Hermosa,
1: que
2: hermosa
1: charla que hemos tenido, ¿eh?
2: hermosa.
0: Un placer para mí, Raúl. Podemos estar media hora más, si
1: querés. No, sí, de fútbol, podemos estar un día acá. Pero gracias, gracias, gracias. Y bueno, vamos el sábado. Si seguimos adelante,
0: Bueno,
1: ojalá.
0: Raúl.
1: Y seguimos charlando, porque ya el sábado pasado, el sábado que viene. ¿Y qué tenemos el sábado que viene?
2: Y Egipto tenemos el martes, señor, dijo usted.
1: El martes y el sábado del
0: Y si
1: final.
0: seguimos
1: En lo cual, ya,
0: avanzando,
1: teóricamente, estaría jugando Argentina.
2: Bueno,
0: sí.
2: esperemos, vamos a llegar.
1: Bueno, gracias, Leandro. Te agradezco
0: Esperemos.
1: muchísimo tu colaboración y, como siempre, gracias. Te mando un gran abrazo. Saludos.
2: Gracias
0: Gracias a
2: a
0: vos, Raúl, y
2: Leandro.
0: gracias al equipo de Fénix. Un abrazo grande.
1: Gracias, gracias. Bueno, después del Mundial, nos estamos yendo y nos vamos. La verdad que es una pena, porque la verdad que te venía linda la charla. Así que nos vemos el sábado que viene, como siempre, en FM Fénix de Martínez, la 100.3 de Martínez. Así que eso que viene.

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0: Hola, hola, hola. Muy buenas tardes, querida audiencia. ¿Cómo les va desde el otro lado? En YouTube nos encontrás, ya estamos activos. 3 en vivo, canal alternativo. Clique, ya nos escuchás y nos ves. ¡Wow! Ya estamos ahí, ya están ahí con nosotros. Este sábado 4 de julio 2026 a Aire Coaching por 3. Mi amiga Laguaros, Ruth Vázquez, quien les habla. Vamos a estar hasta las acompañando y tenemos una súper, súper invitada que en un ratito le vamos a contar de ella. Hola, Lau.
1: Hola. Viviendo de los gritos de los goles de ayer, cuando estábamos todos sufriendo, a ver si pasábamos o no a octavos del mundial.
0: Debo confesar que sufrí ayer.
1: Tensa. Sí, sí, sí. Además, yo tenía sentimientos encontrados, porque con esto de ver a esa selección, la más barata de todo el mundial, ¿no? O sea, valían aparentemente unos pocos, una patriada. Entonces, y encima en el grupo de que nos reunimos para ver el partianos. Muy loco.
0: Mira.
1: Que era re argentino igual, pero que este,
0: pero tenía no, su corazón.
1: Además, la historia de su bisabuelo y de su abuelo, ¿no? Que habían dejado la esclavitud para América. Así que muy delirante lo que nos pasa como argentinos.
0: ¿Y después que finalizamos todos o se armó la grieta ahí?
1: No, porque bueno. Todo el mundo hinchaba por el mismo. Realmente estábamos sorprendidos de la garra. ¿No?
0: Sí.
1: Si yo que escucho fútbol de vez en cuando, decían que hace 20 años atrás, ¿no? Salvador Bilardo, que nos llevó al primer mundial y al segundo vicecampeonato, decía que... Y me parece que tenía razón, porque él dice que en África sigue habiendo continentes, ya
0: claro,
1: no lo hay.
0: Claro, claro, sí, coincido. Y en FM Fénix 100.3, en YouTube, canal alternativo, lo disfrutaron el partido, están conformes, cuéntenos su nombre, cómo se llaman, desde dónde nos escuchan. Programón con nuestra invitada del día de la fecha, nos encontrás también en FM Fénix. .com y nuestras líneas, si querés mandar mensajes al 1173-62-4850 en aire y te queremos escuchar. Hemos estado a full con la... muy contentas, querida audiencia, porque están subiendo los seguidores a paz. Después de un trabajo arduo con nuestra community, estamos muy felices con este hermoso programa que no solo le ponemos mucho amor y gran llegada a todas las personas, porque al coaching el lugar que se merece, ¿no, Lau?
1: Exactamente, sobre todo profesionales serios. Ahí tengo que poner mi bajadita, porque no. Pero vemos algunos que sí son gente seria, preparada, estudiosa, yendo a sí mismo para construir después con otras realidades superadoras. Así que ahí vamos, ¿no? Dando para pensarnos desde nuestra profesión y también para sumar temáticas de los estudios del coaching y que se fueron integrando a lo largo. Que como suele pasar con las disciplinas nuevas, innovadoras, llevan un tiempo para armar su corpus teórico y después de ahí empiezan a aparecer, en este caso, todo lo que tiene que ver con el cuerpo, con el contacto con lo emocional, y me construyo en el mundo desde el lenguaje, desde la emoción y desde mi cuerpo, y entonces hay que tomarlas en crecer a la disciplina de la que estamos enamorados. Hemos convocado a alguien que queremos mucho, que empezó su vida, ella nos va a contar después, pero empezó desde, bueno, en la Facultad de Ciencias Económicas, es administradora de empresa. Después se dedicó al coaching, trabajó en el espacio corporativo. Después se especializó en coaching ejecutivo, o sea, para compañías ejecutivas, de lo cual se sigue dedicando mucho. Cuerpo, emociones y todo en su devenir. Y estudió, así que ahora nos va a contar de qué trata eso, Paula.
0: Muchas gracias, chicas. Con esta gran presentación, bienvenida, Paula Fernández, coach. Y hoy el programa, vamos a aprovecharla y vamos a hablar de conciencia. Pau, Aire Coaching.
2: Así es.
0: Un placer que
2: estar en este programa que hace bastante que las sigo. Mucha gratitud. Porque tengo mucha gente que tal vez no está tan metida como nosotras en esto de coaching, que es tan maravilloso que yo he hecho procesos terapéuticos, les voy a contar también, pero para mí siempre el pilar fundamental

0: de la corte y sueño de quién quiero ser y cómo quiero vivir la vida, esta propuesta de la ontología del coaching, ¿no? Que como Lau decía, ser responsables, yo considero que somos aquellos que continuamos trabajando nuestro propio crecimiento, transformación, para poder acompañar a otros. En ese camino fue que yo pasé como ejecutivo corporativo de las ciencias, si se quiere, más económicas, sabiendo desde siempre que tenía un pico muy fuerte. De hecho, mi gran duda cuando empecé estaba entre psicología, magisterio, abogada también pensé en ser. La psicopedagoga con el test de volvía loca porque decía, ay, no sé, Paula, tenés como 20 opciones.
1: No, hay mucho para entregar.
0: Antes, la idea era poder servir, poder de alguna manera. Entonces, administración de empresas me permitió pasar por momentos de equipos, de negocios y de personas, ¿no? Y acompañarse a rediseñarse y a transformarse y a abrirse a cambiar, ¿no? Pero bueno, en mí había todavía como mucha dificultad de poder pasar.
1: El disfrute, estaba como muy presente esto. Y mientras pensábamos, nos fuimos conociendo un poquito más y mientras armábamos para hoy, pensaba en esto, qué interesante esto de pasar del curado tal vez, o más desde la acción, esto de bioenergetista, y me parece que hay un proceso, compartir algo de eso, claro. Como es que integraste.
0: Acompañaba mi proceso personal, lo basaba en si cultivaba suficiente con el coaching, porque tenía cosas que sanar, desde lo familiar, la sistémica, que a veces no ustedes traen, y con personas como Josefina, con la que también traen, sistémica es fundamental, y el primero. Entonces, cuando yo sentí que la terapia ya había entendido muchas cosas, pero mi cuerpito no se enteraba, decía yo. Entonces, continuaba patrones, ¿no? Tales como que se me dificultara poner el límite, ¿no?
1: Dale. Sí.
0: Me costaba poner el límite, me seguía siendo intensa, de seguridad, me sentía como muy desollada, ¿no? Y me faltaba cuerpo. ¿Y qué significa que me faltaba cuerpo? Hoy lo puedo decir. Pero cuando descubrí la bioenergética, que es un análisis, pero es una terapia corporal, la descubrí a través de él, la hizo, y yo vi en él cambios de conducta, mucho mejor a cultivar un bienestar, una armonía, ¿no? Y a poder objetiva los hechos de la realidad y pisar más firme en la tierra. Que me empezó a dar la bioenergética cuando empecé a hacerla yo como paciente. Y empecé a descubrir que podía, como decimos en coaching, ejecutar la realidad de una manera mucho más sentida, ¿no? Integrando mejor mi cuerpo y mi mente. Y entonces dije, claro, en coaching ontológico, emoción y el lenguaje. Pero yo venía de un mundo lenguaje, y la bioenergética me ayudó a mí a anclar mucho, a seguir avanzando con mi proceso y a servir mejor a mis clientes, de un nuevo mundo de indagar desde otro lugar, ¿no? Desde otro nivel de cuerpo y con la emoción.
2: Cuando hablas de conectar con el cuerpo como aporte al propio proceso personal, ¿no? ¿Qué te permite integrar el cuerpo en las decisiones, tal vez hasta en los vínculos? Pau, ¿cómo lo diríamos? Empecemos fácil y después lo vamos a profundizar.
0: Lo primero que me sale decirte es que tanto me digo a mí misma, sentí. Y si lo que siento no es lindo, bueno, pita. Porque a veces la vida nos entristecen o que nos generan cierto temor. No, parte de mi proceso, ¿no? Bancarme que hablo un poquito mal, porque yo tengo una naturaleza muy positiva, muy optimista, mucha energía. Estar siempre pum para arriba, ¿no? Me quema a los fusibles.
2: Claro.
0: La energética de la energía es otra.
2: Ah, qué interesante. Sí. Claro, porque corregime si no es así, por favor, ¿eh? Sí, un poquito. ¿No? No conecto, piensa, siento emociones que me ponen en tristeza, lo que sea, y digo, no, es momento, no es momento para vivir eso. ¿Sí? ¿No? Como dicen por ahí en el gobierno, todo está sucediendo de acuerdo al plan. Usted siga con el plan. Yo un montón de veces, Pau, he seguido con el plan, en salud, en bienestar, haciendo el tango, conocen, haciéndome la otaria. Eso, ¿no? Como diciendo, bueno, si estás mal, estás triste, bueno, aguanta, no puedo,

0: con esto. Bueno, ¿cómo es que no puedo con esto? Usted, o sea, los costos en el tiempo de no habitarlo, de no darme cuenta que mi cuerpo necesita. No, Laura, por ahí no, anda por otro lado. No es la persona, no es el trabajo que te gustan otras cosas. Bueno, pero yo ya empecé, contestaba yo. Ya está, ahora sigo con el plan original. Mente, pensamiento.
1: Mente.
0: Hasta que me ponía después una contractura fenomenal de la que no me podía ir, depresión, una dificultad con tomar decisiones. No sé, digo, qué interesante. Detenete, conecta con el cuerpo, fíjate lo que sentís. Uh-huh. Y después trabajé.
1: Dijiste al principio de todo, qué pasa si consciente. Y yo creo que no estamos entrenados. Yo lo aprendí gracias a la bioenergética. Y todo lo que decías me hacía acordarlo con el padre de la bioenergética, donde él explica que es que en nuestra sociedad occidental estamos con el pienso, luego existo. Uh-huh. Entonces, decimos que el cuerpo es un instrumento, uh-huh, que nos permite de nuestra mente.
2: Eso.
1: ¿Y cuando nos acordamos del cuerpo? Nos enfermamos, cuando ya es demasiado tarde. Entonces, que fue, y no solamente él, fue discípulo de William de Freud. Entonces, él, a partir de las teorías del psicoanálisis, lo que es la mente corporal, ¿no? No, más allá de la psiquis, bueno, guarda el cuerpo de, uh-huh, nuestra historia, ¿no? Entonces, traer disciplinas de Oriente, tales como, bueno, y empezó a generar propuestas de movimientos corporales para poder tener habilidad de habitar el cuerpo y enraizar, como decimos en bioenergética.
0: Bueno, no, porque esa es la definición. O sea, enraizar es enraizado, que Pau está trabajando mucho en este tema. Habitar el cuerpo significa en gran medida enraizar. Y enraizar es...
1: Exactamente.
0: Y las patas en el suelo. A sí, ver,
1: exactamente,
0: no,
1: exactamente. Porque para nosotros el cuerpo es nuestro hogar. La tierra está en contacto con la tierra. Uh-huh. Entonces también ahí yo me metí en de la astrología... Que claro, vamos, yo era muy aire, porque soy de, porque tengo mucho Aries, ¿no? Bueno, como vos. Y mucho, ¿no? Una integración entre astrología, ¿no? Porque es información que si accionamos desde nuestra propia manera de sentirnos, es como la llave de un nivel muy genuina. La única verdad es la que está.
2: Eso es lo que decís, ¿no? Información genuina. ¿Cuánta información nos da el cuerpo? Que hoy vamos a hablar de eso. Vamos a hablar acerca de la conciencia corporal. Es al momento de tomar decisiones. Que a veces no le damos bolita. La verdadera información la obtiene que vos que estás ahí del otro lado. Quiero decirte que estamos muy acompañados. Emiliano, ¿le suena Emiliano? Diplomatura. Bueno, anda por ahí, Emiliano. Estar ahí, Adri, Mariela, Josefina, Pablo. Sale la vida. Y está buenas decisiones, esto de escuchar nuestro cuerpo. Y hemos hablado de eso, de que estamos ahí del otro lado. Comunicate con nosotros al 1173. Contanos qué señales físicas te muestran tu cuerpo al momento de tener que tomar. ¿Qué es lo que decís? Uy, esto, espera, me detengo a escucharlo. En mi caso, cuando cierro los puños y siempre me detengo un poquito a pensar qué está pasando por acá. Contanos. Que reconoces que te están dando información, que tu cuerpo estaba sintiendo algo distinto. Bueno, ahí está la maestría de aprender. Contanos alguna experiencia en donde decidiste tomar la buena, escuchar a tu cuerpo y el resultado fue 73-62-48-50 nosotros. Los vamos a ir leyendo a poquito, la verdad que hoy se siente el calorcito aquí. Los que están ahí, hoy tenemos el programa. Le vamos a ir hablando, ¿no? La cabeza y con nuestro cuerpo, la información nos da el cuerpo. Empezamos a escucharlo, lo beneficioso, efectivas. Porque en definitiva, las emociones. ¿Qué emociones conectamos con escuchar? Poder salir de este un poquito. Hablar de la disponibilidad en los vínculos. De esto, los últimos programas. Bueno, ese de acá vamos a desarrollar. Participar en el chat. ¿Qué te muestra el cuerpo cuando decís, sí, es por acá? El cuerpo te muestra que no es por ahí y no lo queremos escuchar.
0: Si quiere, ¿no? ¿Cuáles son los elementos que te permiten reconocer la luz verde para avanzar el cuerpo y cuándo te está poniendo una luz amarillita?
2: Eso, tal cual. Pau, a empezar con nuestras preguntas.

0: Claro. ¿Qué cambió? ¿Integraste el cuerpo en tus decisiones? ¿Empezaste a integrar el cuerpo?
1: Bueno. Que se pueda contar, estamos en horario de protección al menor.
2: Sí, no se preocupen.
1: Se ríe Maggie como diciendo, se tenía que mandar.
0: En el partido los corazones dieron varios avisos.
1: No, totalmente. No, no, no, no, muchachos de la selección, consideren, por favor.
2: Lo primero que cambió es, y fueron varios hongos en los que todavía no era algo fácil o cómodo. Todavía seguía siendo muy incoherente. Y sigo, no mucho,
0: porque
2: mucho.
0: Va surgiendo, ¿no? Sí. Información. Sí. Parece que lo sacamos de acá.
2: Sí,
0: ¿no?
2: Sí, sí, chicas. Tengo muchas peleas internas.
0: No soy la única.
2: Bueno, pero y ahora ni les cuento con la IA. Porque yo uso mucho el segundo cerebro.
1: La hacemos enojar y así lo sabe. Porque ella tiene compañeros que le boicoteamos su gran uso de la IA. Y ella dice, nosotros le decimos, no lo podemos hacer y nos reunimos todas juntas y trabajamos presencialmente. Y ella dice, estamos online, ¿para qué quieren? Es genial, porque le tocó pobre. Vos imaginate, un equipo analógico. Es lo peor del planeta.
2: Justamente con las chicas, que ellas no usan tanto la IA como yo, y siento que me bajan. Entonces, también, con personas tan distintas a mí, de una manera mucho más, ¿no? Con más apertura. Cambió mucho mi relación conmigo misma, con mis elecciones, sobre todo. Y eso me pone con el otro, desde el otro, sea mi cliente, mi compañero de equipo, recibiendo algo de mí o alguien que me está dando a mí una clase, ¿no? Todos vamos a ir a lo vincular. Pero bueno, ¿qué cambió en mí? Lo más importante es que... Y que si me siento pesada, me doy cuenta, fui cultivando y sigo cultivando muchos recursos para simplificar un toque sea mental, es a complejizar mucho, ¿no? A sobreanalizar. Entonces mis patrones automáticos me llevaba a enroscar mucho y buscarle muchas vueltas a mis decisiones o en mis elecciones. Y hoy me sigue pasando eso, no es que no. Aprendizaje es en espiral ascendente. Ahí donde mis patrones automáticos, que no me son tan productivos, puedo hacer un instante de pausa, sentir qué me está diciendo. Y como decía Laura, capaz preguntarme, ¿esto es lo que quiero? ¿Sí puedo o no puedo? Sí tengo que hacerlo. Y a veces me doy cuenta, sí, esto lo tengo que hacer, pero porque hay algo más importante para mí, que yo me peleo tanto tampoco con lo que hago porque tengo que hacer.
0: Mientras te escuchaba, aprendo algo interesante, porque hablas de que eras una persona muy mental. ¿Y cómo pasar a esto? Quiero empezar a sentir mi cuerpo desde la necesidad, ¿no? ¿Cómo fue eso? Más allá de entiendo que tenés una gran capacidad intelectual y podés, y digo, wow. ¿Cómo fue esa necesidad de estar y empezar a sentir desde ese lugar?
2: Gracias por esa pregunta, porque yo siempre sentí que me peleaba mucho con mi cuerpo, porque yo creo que, o sea, me considero muy sensible, que no sensible que sos. Yo creo que en el fondo sensibles. El tema es cuánto nos dedicamos a aprender de esa sensibilidad. Que es esta persona. Eso desde la bioenergética lo explicamos como un mecanismo de mi mente, de mi cuerpo y de mis emociones. ¿Por qué? Por un tema de sobrepensia.
1: Esto sería lo que desde el coaching, los que estudiamos coaching, hablamos de ponernos o no en coaching. Ah, ok.
2: Sí.
1: Ok, o sea, cuando a veces yo siento una cosa, hago otra, o pienso una cosa, hago otra, y estoy recontra incoherente, porque cada parte va para su lado, digamos.
2: Sí, está tan de moda esta frase de, ay, fingimos demencia y seguimos. ¿Y qué es eso?
1: Frase, sí, tal cual.
2: O sea, fíjense que el fingir demencia y seguir es seguir pasando, o como si nada a mí me estuviera pasando con eso que está... Poco podemos vivir conectados el 100%, para poner el ejemplo ahora, de nuestros hermanos venezolanos. Imagínense que hubieran las 24 por 7 en estos momentos tan traumáticos que están atravesando. No podrían seguir adelante. Claro. Entonces, es funcional y está buenísimo y hay que aprenderlo también. Si yo no reconozco la información que me está dando mi cuerpo, no puedo hacer nada en los mismos bucles, ¿no? Entonces, volviendo a tu pregunta, yo me sentir. Y muchas veces

0: sentir el cuerpo. Por ejemplo, cuando me caía mal a una comida, me dolía la panza y me dolía además mi estado anímico. Y yo empecé a notar cómo, si yo hace más de 20 años, y cuando empecé a probar, a ver cómo se hace cuidarme un poquito en la comida, y empecé a sentir el cuerpo de una manera productiva.
1: O sea que empezaste a escuchar los síntomas.
0: Sí. Y les empecé a dar pelo. Una línea de coherencia en la medida de lo posible. Y siempre con decir, a ver, no se puede vivir sin comer una media luna. O sea, no, pero a mí me gusta elegir cada cosa que voy a hacer y de saber cómo me voy a sentir. Tengo que pagar las consecuencias, pago las consecuencias y está todo bien. Pero me empecé a relacionar, yo lo relaciono con esto que se habla ahora de las neurociencias, de la interocepción, sentir un poco lo que pasa dentro de mi cuerpo, ¿no? Sí, esa sintonización con el sentir, mi gran curso que me ha permitido sintonizarme, o la respiración consciente, que yo mucho no hablo de eso porque me especialicé en mindfulness o en ninguna meditación. Sin embargo, la practico así, me junto con gente que la practica o que le da importancia, porque a mí me da que me cargo el combustible, ¿no? En mis espacios de movimiento corporal.
2: Decís, hay mucho para indagar y para poder poner en armonía, como para poder encontrar recursos para conectar. En una de las clases de las diplomaturas, una tener en un grupo, comentaron algo en lo que me sentí muy identificada. Que cuando tenían una determinada emoción o estado de ánimo, pero ellos lo ignoraban y seguían. Al toque se enfermó una neumonía, una descompostura. Desde lo mental y emocional pasaban eso que sentían como demencia y el cuerpo les decía, yo estoy acá para la cordura, no para la demencia, decía el cuerpo. Claro. Y empezaron a decir que se daban cuenta que el curso que tenían para poder detenerse y pensar lo que les estaba pasando. Cómo tenemos a veces integrado. Y me hicieron recordar momentos mitué, visto desde lo que ellas me traían.
1: Sí.
2: Donde evidentemente yo actué de esa manera. Donde tomé decisiones difíciles, que las tomé igual, las tomé. Pero después, o 7 días enferma, o con una gastroenteritis en el hospital, o lo que fuera. Que por no haberse escuchado, porque es lo que tenés, por decirlo así, mal aprendido, no sé qué.
0: Sí, esto que decís me conecta un poco con mi historia, ¿no? En mi familia, y en mi familia nunca nadie se enfermaba.
2: ¡Upa! Todos muy...
0: La fiebre, nunca nadie caía en cama, sigue contra todo, viento y que... Y de la cabecita, ¿cómo andábamos?
2: Claro, en coaching, que es la exigencia, ¿no? O sea, acá aparecen todos los patrones, ¿no?
0: Sí, y esto me sigo dando cuenta con los años, ahora de más gran sabiduría desde el cuerpo, ¿sí? En mi familia. Mi papá era muy deportista y mi mamá, y de eso hace poquito ese reel tan que puede sonar, que es que yo la veía a ella que a veces bailaba mientras lavaba los platos o cocinaba y yo me burlaba. Una señora ridícula.
2: Claro, una vergüenza.
0: Y entonces nos seguía y yo más me enojaba y empezaba, bueno. Pero había como un shock. Vos fíjate cómo, no sé, qué edad tendría, 7, 8 años. Después mi mamá me contestó, sí, aparte si yo no paraba, vos venías y me pegabas.
1: Mira. Bueno. Ya en ese momento.
0: Cuestión que yo hoy día hago en medio de mi día, de repente me doy cuenta que estoy muy tensionada, muy en la cabeza, con algún desafío, con alguna situación, con alguna emoción, y me pongo a bailar, mostrado por la ciencia, que es lo más terapéutico del mundo.
2: Bien, ahí voy a hacer con chicas, ríanse. Activa, 2 puntos, ¿no? O sea, vamos a explicar, ¿qué es una pausa activa? La pausa activa es que te tomas 2, 3, 4, 5 veces al día, la que necesites para darte, hacer un levantarte de la silla, caminar alrededor del lugar donde estás si podés, hacerte ponerte una cancioncita que te gusta y bailás o la escuchás y movés el cuerpo, volver después a concentrarte de una manera razonable cuidándote.
1: Tal es como cual. Durante esos días el cuerpo entrar en la cabeza y empezar a sentir qué nos pasa.
0: Sí, recontra.
1: ¿No? Que en estos días, ante tantas exigencias, sí. Porque se puede hacer durante
2: el día. Es durante el día y tiene que ver también con productividad, o sea, todo lo contrario de lo que se vida. Es como oxigenarse, sacás el foco de...

0: hay un poco, 45, sostener la tensión por hora, sacás de ahí 3 minutos, 5 minutitos, longás, te estirás, mueves el cuello para un lado, para el otro, o te tomás un tecito, algo que a vos te permita cortar con eso en lo que estaban, y después te vuelves absolutamente, como dice Pau, terapéutico, esas pausas. No escrolear el celular, gente, no quiero parecer la voz de la prohibición, pero saben que me gusta. No escrolear y agarrar el celular y empezar con el dedito y estar media hora ahí haciendo el logaritmo dopamínico. Por favor.
1: Totalmente. De hecho, para los que trabajamos en nuestra casa, muchas veces una pausa a tender la cama, pongo ropa a lavar, me pongo a lavar los platos, y me muevo.
2: Eso.
1: Y si hago, porque ahí les conté solo de la parte de la terapia, pero después les cuento más y movimientos para generar esta conciencia. Si empecé a entrenarme, a izar del sentir, del respirar, voy y hago lo que necesito. En lugar de estar maquinándome en la cabeza con algo negativo, aprovecho y digo, y este es mi recreo. Lavo los platos, me pongo una canción y cama, aprovecho y me hago unos estiramientos. ¿No? Empezás a conectar más con el cuerpo de una manera más consciente.
2: ¿Sabes que se me viene la sensación de estar en una ventana? Del otro lado hay naturaleza. Algo tan simple como sacar de la vista y levantar y conectar con la mirada hacia afuera. ¿Cómo cambia la sensación? Eso te cambia. Decís, ay, ¿cómo necesitaba eso de levantar la vista que me saca de ese cuadradito en el que estaba totalmente
1: abstracto? Eso, de hecho, es desde lo corporal, tiene que ver con una disposición, ¿no?, expansiva de la apertura.
2: Mira.
1: De levantar la cabeza y mirar un poco. Todo lo contrario de lo que sería la postura de contracción, y me miro el ombligo y me cierro como en mi caparazón, que a veces también es necesaria. Quedarme un poquito en mí, no puedo estar todo el tiempo en un mecanismo de estar todo el tiempo con estímulos externos,
2: claro,
1: o sociabilidad.
2: Es esto de la energía alta, ¿no? A veces necesitamos bajar y...
1: Bueno, lo que explica Lowen de la economía de la energía, de comprender, porque es algo que, o sea, se comprende con la cabeza, pero de ahí no aprendimos a gestionar nuestro presupuesto energético. Y digamos, en los niños pequeños, ellos naturalmente... Cuando, por ejemplo, están, ¿qué hacen muchas veces?
0: Y lloran, gritan, patalean, hacen lo necesario para...
1: Entonces eso es una sabiduría del cuerpo. Ahí los padres, si son hermanos con los niños, dicen, está cansado, nos vamos a dormir, genial. ¿Qué hacemos con eso? Nada, porque hay que seguir.
0: Tomamos un energizante.
1: Exactamente.
0: Nos tomamos algo que nos despierte. Entonces, el espacio en que el sueño me tengo que ir a reposar, lo que hago es arrancar de nuevo.
1: Entonces me quemo los fusibles. No gestiono mi energía, que es la potencia, la energía disponible. Si estoy cansado, ¿qué debería hacer? Descansar, no seguir consecuencias. Entonces, eso sería gestión de energía, y lo trabajamos para poder experimentar lo que es y también un contacto más íntimo, más con el propio cuerpo y la respiración, soltar lo que hay que soltar, confiar en que llevados y transportados por este cuerpo y podemos, y no tenemos por qué seguir, tuvimos un tiempo de movernos y de actuar.
0: Qué interesante, porque pensar cómo podría tener algún recurso positivamente.
1: Sí, de hecho, fíjense que esto en las empresas así grandes, más modernas, y bueno, que fue como la primera precursora, ellos tienen lugares donde la gente puede ir y descansar.
0: Sí.
1: Lo de las mini siestas, verdaderos reset mentales, ¿no? Que todo tiene mucho que ver con lo de la pausa activa.
0: Yo he visto documentales de coreanos, japoneses, con pequeños, los escriban como una especie de colchonetita. Y en un momento dado descansan 15 minutos. Pero hicieron un pequeño break, por ahí comieron algo y se toman esos 15 minutitos para lo que tengas que hacer, ¿no?
1: Sí, y después a veces uno no puede ir. Pero si yo tengo que seguir, por ejemplo, a veces voy al supermercajero, a la cajera, que están como en un ya nivel de y pienso, ¿qué haría yo? Y a veces hasta les he compartido, ¿no? Porque respiración, por ejemplo, ¿no? Para como volver a reenergir adelante un rato y también cambiar el pensamiento. Ya falta

0: falta una hora. O sea, y ahí sí, disocio un poco, finjo un poquito de demencia. Cuando salgo de ahí, le hago caso a lo que mi cuerpo me está pidiendo, ¿no? En lugar para la que yo ya no tengo energía.
1: Sí, de la respiración también nos hemos olvidado bastante. Nos hemos olvidado bastante. Y es un recurso, además de que nos conecte, sin respirar no estamos vivos. Lo tienen en claro ustedes, lo que nos están escuchando, que si no respiramos somos... Parece que queremos ahorrar tanto que ni queremos ni respirar. Con formas de respiración que nos ayuden a gestionarnos hasta emocionalmente, estar presente para vos y consciente, y eso agota muchísimo menos que... ¿No?
0: Sí, vos sabés que recién te escuchaba y nos escuchaba y digo, cuando, a mí me pasa que empiezo a traer, viste, ejemplo, prácticas, acciones que conozco y que me ayudan. Y por me freno y digo, para, acá no hay recetas, no hay fórmulas. Porque yo creo que la vida nos invita a ser artífices, creadores de nuestra propia vivir. ¿Qué bueno. es lo que a mí
2: Eso.
0: me sirve? Las cosas... ¿qué cosas alguna vez leí, escuché, haría? ¿Cómo es esto de respirar para, por ejemplo, calmar mi ansiedad? Lo escuché, lo leí y no lo puse en práctica. Y acá viene el tema del aprender. Hay mucho relato de, no, yo esto no puedo, yo es difícil, no lo sé. Ah, eso. ¿Te gustaría aprender? Uh-huh. Porque para aprender... Hay que ponerle el cuerpo, hay que conversar, compartir. Pero yo no le puedo decir a nadie lo que, ¿no? Y a enfocarse y a ser más productivo y a ponerle el cuerpo una conversación difícil y a colar dentro del otro. Nosotros como coaches somos vehículos, somos medios para... y a que
2: se descubra en su propio proceso, ¿no?
1: Claro, pero también sabiendo que aprendiendo puede encontrar su propia forma, que no necesita conformarse o conformarnos con lo que tenemos hoy, que hay un montón para indagar, para buscar, para sumar, que hay algunas personas que en eso nos llevan alguna ventaja y las podemos... Día tenemos en los medios de comunicación, en las redes, así como para algunas cosas son negativas, para otras dar... y uno va escuchando gente que de verdad la está pasando, podría pasarla bastante mejor. Entonces, comunicar que siempre hay algo que vos... sea respirar largo y a la panza, ¿no? Abdominal para bajar, todo tenso y preocupado por algo.
0: Sí.
1: ¿No? Cosas muy sencillas. Cada uno lo que le es mucho más lindo que bailar, para otros va a ser más a mano meditar o respirar, para otros ir a jugar a la pelota. Meditativo que te da el deporte, que solo haces eso y no otra cosa, estás con toda la mente ahí, tu cuerpo. Entonces creo que es re interesante como concepto.
0: Sí, y cuando qué hacer, no tenemos de repente a la mano algún recurso o alguna idea, hay algo que yo no he salvado en muchas situaciones, que muchas veces pedirle algo a alguien, abrir una conversación, contar, pero que no sea alguien que yo creo que me va a solamente alimentar mi mambo mental, como digo yo. Que sea alguien que me va a ayudar a simplemente escuchar. Y eso los coaches también lo sabemos, ¿no? Porque eso es justamente una de las... No va a poder ser reemplazada por ninguna tecnología. Y bueno,
2: total, no sé si les pasó esto de estar con... Tal vez todavía está en ese proceso o va a tener más sesiones para ir encontrando su mejor alivio. Es este alivio de ahí. Bueno, de eso se trata la conversación de hoy. Que compartamos es tener conciencia, ¿no? Que es el primer paso. ¿Qué información te está dando? El guión te estás dando cuenta que te da el cuerpo. Y hasta hoy no lo estabas viendo, ¿no? Porque la verdad, eso para empezar a tomar las mejores decisiones, cuando empezás a escuchar tu cuerpo, no hay un volver tan, tan enraizado en nosotros que después vamos a ir a buscar ahí, a ese lugar de a ver, tengo que tomar esta decisión, cual fuere, pero a ver, ¿qué me está diciendo mi cuerpo? ¿Siento que estoy expandida para tomar esa decisión? Bueno, le doy para adelante. Como decías vos, si no tengo las herramientas o no lo estoy viendo, busca. Qué importante que es eso. Chicas, llegaron las 14 horas institucional. ¿Vos tenías algo, Lau, por ahí?
1: No, simplemente eso. Fíjense qué les está pasando con el cuerpo. Mándenos mensajitos.
2: 11 73 62 48 50 o ahí...

0: Cuéntenos qué les pasa con esto de los síntomas que se les presenta en el cuerpo. Funciona y compartiendo con un otro que tal vez también le puede funcionar. Vamos a ir a la tarde. Volvemos con más Aire Coaching por FM Fénix 100.3.
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0: Recién Pau se acaba de mandar una frase que se las voy a compartir. Cuando conectamos, empezamos a conectar de una manera mucho más genuina con el... ¿Qué les pasa con lo que acaban de escuchar? ¿Cómo sería esto, Pau?
1: Apalalala.
2: Hablamos y quizás ahí ya nos estamos empezando a meter en lo del vínculo. A veces creemos que tenemos un problema con nuestra relación con el otro, o que chocamos por nuestras maneras de ser, o que no nos escucha, o que nos cuesta escuchar más, menos peleaguda, ¿no? Pero lo que mucha verdad es que

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Happy Birthday, feliz cumpleaños Cowboys NFM 17. Festejamos a full. Hoy estamos muy pero muy felices y muy contentos de poder cumplir 17 años y empezar la 18ª. Nada más y nada menos, realmente un esfuerzo muy grande. Realmente se me vienen a la mente muchos recuerdos, muchas cosas, y entre ellos, obviamente, el principal. Comenzamos con este programa allá por el año 2009, Luis Boemo, Juan Horacio Fernández y quien les habla, Roberto Malpassi, allí en Arinfo. Comenzamos esta locura que se llama Cowboys NFM, que en ese momento se llamaba Cowboys en la web. ¿Por qué? Porque no FM. A los seis meses siguientes, FM 100.3, y ahí cambió el nombre porque ya estábamos en la FM. Así que Cowboys NFM, el resto de la existencia, y tenemos que agradecerle a todos los que estuvieron presentes también y que colaboraron. Matías Malpassi, que tuvo sus pasitos en la radio y colaborando con los mensajes, con la temperatura, con la humedad. Y tenemos que agradecerle a Luis Viñales y a Claudia, que estuvieron presentes en el estudio. Ahora lo hacen en forma telefónica, porque obviamente la lejanía donde viven ellos realmente no da como para estar aquí dos horas. Entonces el llamado lo hace y siguen colaborando y siguen trabajando para un placer enorme, como quien les habla, hasta las 19 horas. Todos los sábados estuvimos presentes, salvo algún evento, algún festival, en claman para poder ir a animarlo. Así que Juan Martín Coser es en la operación técnica, mi nombre es Roberto Malpassi, hasta las 19 horas estaremos junto a ustedes. Nuevamente a las 17:30 horas, Luis Viñales estará conectado, lo llamaremos por teléfono para que nos cuenten, porque hoy se festeja un nuevo aniversario, el 250 aniversario de los hermanos estadounidenses, y la Embajada de Estados Unidos organizó un evento con bandas argentinas que participan y que hacen música country, escuelas de line dance que bailan. El espectáculo junto a country2.com está abierto a toda la comunidad allí en el planetario, así que Luis Viñales más nos estará contando dentro en las 17.

7:30 en la primera etapa de noticias sucediendo por allí. Así que tenemos mucho, mucho evento, y acá a las 18 horas, reconocido y premiado allí en Estados Unidos, presentando su nuevo EP y un miembro de la banda de No Bull. Fernando Bellini estará con nosotros a partir de las 18 horas y cantar, además de contarnos toda su historia. Cowboys en FM está aquí cumpliendo 17 años. Tenemos que agradecer a todos los saludos que hicimos en el programa y más adelante lo haremos. 4793-3510 es la línea telefónica con la que... Y también, si quieren enviar un WhatsApp, lo pueden hacer al 117-362-485, donde ustedes están escuchando el programa. Es www.fmfenix.com.ar. Y también en YouTube pueden poner FM Fénix en vivo, allí nos podrán ver y escuchar. 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Mackenzie McCready, la primera cantante que está en la apertura de Cowboys en FM en su festejo de 17 años. Love me up.

Ya empezaron a enviar mensajes todos nuestros oyentes. Felicitas a Nelly, Zárate, felices 17 años. Javier Farías, feliz cumpla. Marina, Beatriz, Bianchi, felicidades. Gabriel Pacot, felices 17 años, felicitaciones para el programa. Robert Ludo, Roberto Malpaz y felicitaciones. Y adelante, muchas gracias a todos. Seguimos con buena música porque hoy Master Down on my knees.

Jorge, nuestro querido vaquerazo fino allí en Santa Fe, nos envía un mensaje. Feliz cumple, Cowboy, en FM. Y para vos, Roberto, un abrazo enorme, querido vaquerazo. Muchas gracias, Jorge. Abrazo grande para todos, para hermosa ciudad. Austin McKiddy, 15 miles from Birmingham.

Más saludos, más reconocimiento, Silvia Torrado, Liliana Sosa Zurí, mencionamos, Fernando Bellini, que está aquí ya casi por hinchar, Nelly Zárate, Patricia Fernández, Walter Acosta, Hilda Cinque Palmi, Susana Gregorio, Willy Ares, Pachecos, Sienna Rose, ahora en estos momentos, The Memories Ain't For Sale.

Muchos artistas estadounidenses hicieron la independencia, o eso se lo llama canciones patrióticas. Es el caso de Terence Allen's 250, se llama el tema, que habla de los 250 años de la independencia de Estados Unidos.

0: en Cowboys NFL.
1: 17 horas 28 minutos en todo el país, temperatura en la ciudad de Buenos Aires, humedad 82%, mucho frío en la ciudad de Buenos Aires y noticias en Cowboys NFM. Vamos a contarle acerca de la verdadera historia de algo muy, pero muy importante que sucedió con Toby Keith, con sus canciones patrióticas, que fue... Fue un gran de Toby Keith, Courtesy of the Red, White and Blue. Esta canción se inspiró en los ataques del 11, solo una parte de la historia. Su ahora clásica canción sobre el orgullo y la ira estadounidense fue escrita al menos en parte como un homenaje al padre que le enseñó las armadas de Estados Unidos. ¿Cuándo escribió Toby esta canción? Se le ocurrió la idea para la canción unos días después del atentado del 11 de septiembre, tras ver algunas noticias sobre del gimnasio donde él entrenaba. Y cuenta Toby, estaba entrenando en el gimnasio, es decir, bueno, supongo que podríamos, típico de los Estados Unidos, declaró en 2017. ¿Qué nos acaba de pensar? Pone que debemos quedarnos de brazos cruzados. No podríamos estar más que furiosos. Entonces se escribió el tema en el reverso de una hoja de Fantasy. Fuertemente la dio vuelta y escribió alrededor de los bordes en unos 20 minutos. Él escribió la letra y la llamó El Americano Enojado, continuó. Presentó la canción a su discografía, le dijeron, bueno, en realidad no dice estadounidense enojado ahí, ¿por qué no llamas cortesía de la bandera roja, blanca y azul? Y así fue que surgió ese gran éxito que lanzó dentro de lo que es todas sus canciones patrióticas, que se le llama. Cada artista tiene una canción patriótica que hablan de otros temas.

0: También tiene del Día de la Madre, del Día del Padre, tiene canciones del Día de Navidad. Y bueno, también los artistas estilan tener temas musicales. En el ámbito nacional se están festejando los 250 años de la independencia de Estados Unidos allí en el Planetario. Y nuestro allí y nos va a contar brevemente qué es lo que está sucediendo. Hola Luis, ¿me escuchás bien?
1: Hola Roberto, muy buenas tardes para vos y para toda la audiencia de Cowboys en FM que hoy...
0: Años Luis, muchas gracias por tu colaboración invalorable, la colaboración tuya, realmente hermoso, junto a Claudia también, que en algún momento también participaron de este gran programa.
1: Hola Roberto, bueno, muchas gracias. Realmente sí. Lo que está ocurriendo acá estamos en frente al Planetario. Y para Cowboys en FM podemos contarles que hay una buena cantidad de gente está desarrollando su show, Johnny and June Experience, o sea, Matías Montero junto a Patricia, su esposo, su tributo a Johnny Cash y June Carter. Uh-huh. Temprano estuvo la Rockabilly, Mila Barcal. Hubo una clase, una pequeña demostración y clase también con a cargo del Light Dance Club de Light Dance. Ellos, luego va a estar los Hot Picking Brothers. Uh-huh. Y finalmente un coro gospel que casualmente yo estoy al lado de ellos, los veo que se están preparando del coro gospel para entrar al sector de detrás del escenario, va a estar cantando, va a estar entonando sus canciones. Y esto va a terminar con un que dicen que es toda una sorpresa.
0: Me imagino.
1: Un show de drones, festejando, para que veamos en el cielo seguramente figuras y todo eso relativo a los 12 de Estados Unidos.
0: Imagino que debe haber autoridades municipales, autoridades del gobierno de la ciudad, debe haber autoridades de Estados Unidos, ¿no?
1: Bueno, en cuanto a la embajada, sí, están representados de por sí y Cana, está el micro bastante grande que es el que ha utilizado la embajada de la Argentina durante varios meses. Este micro, nosotros tuvimos la oportunidad de ver fotografías de cuando recorrió muchas ciudades con motivo de los 250 años de Estados Unidos y la amistad con la Argentina.
0: Bien, excelente, se te escucha muy bien.
1: ¿El Instituto Icana?
0: Sí.
1: ¿Se escucha bien? Bueno, mejor. El Instituto Icana también está acá presente en un stand. Y además, por supuesto, están de comidas típicas. Uh-huh. Bueno, hemos podido tomar un buen café con donas, que es algo muy
0: algo
1: típico.
0: Clásico.
1: A entrar en calor, por supuesto. Acá, como vos dijiste, creo que me parece que hay menos de 8 grados en este lugar, pero bueno, de todas maneras está muy muy lindo, una muy buena cantidad de gente, ambiente de line dance, es casi un mini festival de San Pedro, imagínate eso.
0: Bueno, me alegra mucho, pásenla lindo, aquí ya está Fernando Bellini, te mandas un abrazo.
1: Dale, un abrazo grande para una vez más agradecer. Y las canciones que él me ha pasado, ha tenido la deferencia de pasarme, yo me considero que no soy, bueno, no sé si lo merezco, el hecho de que Fernando me haya enviado, bueno, sus últimas canciones, las más nuevas, y la verdad que lo he disfrutado muchísimo, y bueno, quería agradecerlo públicamente, por supuesto. Y bueno, un abrazo grande también para él. Y bueno, tenés también los
0: anuncios que lo hago a las 18:30 horas. No quería dejar pasar este momento. Que puedas escuchar a Matías Montero y a Ana Patricia Mancini.
1: Bueno, muchas gracias Roberto. Un abrazo grande para vos, para Fernando Bellini hoy en particular, que está de visita. También ahí en la operación técnica, como siempre, a cada uno de los oyentes que disfrutan de este programa, cumpliendo ahora 17 años y que ahora van a seguir escuchando muy buena música country en Punto 3 Fénix. Y el programa, como estos 17 años, se llamó y se sigue llamando NFM.
0: Bueno, encuentres allí conocidos a todos los músicos que estuvieron presentes. Saludos a todos, un abrazo gigante y que, bueno, espero que lo disfruten mucho este evento que recuerdo en otra oportunidad que se haya realizado esto. Así que saludos a todos, ¿sí?
1: Y son 250 años, es un número muy

0: particular.
1: Exactamente.
0: Es un cuarto de milenio.
1: Muchas gracias. Bueno, hasta la próxima. Abrazo grande. Luis Viñales, nuestro columnista especializado, estuvo en Cowboys en FM y nos dio un allí en el planetario con los festejos de los 250 años de la independencia de Estados Unidos, con la embajada y todo el gobierno de la ciudad que está apoyando este. Hay 7 minutos en todo el país, temperatura en la ciudad de Buenos Aires, 8 grados. Humedad 82%. Estas fueron las noticias en Cowboys en FM.
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1: Muchas gracias a todos los saludos, todos los reconocimientos. Jay Rodney. Dance by the Fire en Cowboys en FM, 17 años.

Bien, estamos ahora conectados. Y no solamente dos cumple Estados Unidos un día como hoy, sino que en el año 1916 nacía en Annville, Kentucky, David Eichmann, más conocido como Stringbean o Stringbean, música country, banjo y comediante, famoso por su participación en el exitoso programa de televisión Hee Haw. El 10 de noviembre de 1973, Eichmann y su esposa fueron en su casa rural de Tennessee tras regresar a casa después de que él actuara en el Gran Ole Opry. Vamos a escuchar a este gran artista y actor. Tuve que buscar la música de este, veo los videos de este, y se vestía de una manera muy especial, con pantalones de tiro muy, pero muy bajo, toda la parte de íntima, con lo que es el largo de la camisa. Le quedaba un torso muy grande y unas piernitas muy cortitas, simulando algo muy distinto. Dave, how many biscuits can you eat?

Saludamos también a Idea, Norma, que nos envía un feliz cumpleaños. Muchas gracias. Eduardo Barrio Nuevo también nos acaba de enviar un mensaje. Muchas gracias. Feliz aniversario, nuestro amigo Andrés Lastavari. Seguramente está escuchando y nos debe querer saludar, pero él no maneja celulares. Así que vemos que estás pendiente de todo eso. Stacy Lowry, Hagar and Ward.

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1: Vamos a saludar y agradecerle a otro gran colaborador de Cowboys en FM, André Lastabari, que nos envía todos los años, inclusive nos enviaba toda la música de música country en el mundo, ¿recuerdan? Temas musicales de ver con la música country. Ahora, este año, lo hace a través de las series, del cine y de series. Todo lo que tenga que ver con la cultura estadounidense, con la cultura vaquera, por supuesto. Es el caso de hoy, así que saludo muy grande para vos. The Renegade se llama la serie, así que vamos a escuchar el tema que identificaba a esta serie.

Vamos a cerrar la efeméride. Un 4 de julio del año 1964, Buck Owens alcanzó el puesto número uno en las listas de singles country con My Horse Skips a Beat. Cara B, más tarde, Together Again, también llegó al puesto número uno en la lista country, reemplazando y siendo reemplazada por My Heart Skipped a Beat. Owen, vamos a escuchar Meet My Heart Skipped a Beat.

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0: Segunda hora de Cowboys en FM, estamos festejando el cumpleaños número 17, que más que una visita muy especial, un gran cantante, un gran compositor, miembro de una de las bandas íconos de Fernando Bellini con nosotros, que nos va a presentar su nuevo EP.
1: Sí, señor.
0: Bien, bueno, bien, me alegra muchísimo. Felicitaciones.
1: Bueno, gracias.
0: Bueno, que tengas el mayor de los éxitos.
1: Primero que nada, gracias por invitarme y felicitaciones por los 17 años.
0: Gracias.
1: La verdad que un montón.
0: Gracias,
1: este, sí. Nos conocemos hace muchos años, sí, aparte, sí. Así que. Y para mí, este, ya estar acá es un éxito, la verdad que me pone muy contento. O sea,
0: tampoco tanto. La, bueno. Cuando vino con Nobul,
1: sí,
0: también,
1: no es la primera tocado, vez, he venido varias veces. Vez. Hemos tocado en la biblioteca, ¿no? Sé si te acordás, hace,
0: sí,
1: hace unos,
0: sí,
1: años,
0: sí.
1: Este, estuvo muy, muy lindo.
0: Sí, allá
1: también.
0: Arriba. Bueno, dentro de 3 años, ¿quién te dice que hagamos,
1: te prometo,
0: algo,
1: que vamos,
0: algo parecido, así que ya te estoy comprometiendo.
1: ¿Estás invitado?
0: Estás invitado como solista, porque
1: bueno,
0: ahora estás en, es como que estás encarando una...
1: Es un spin-off, más que nada es algo que hago para disfrutar de mi música, hacer canciones, porque estoy componiendo mucho, también estoy mostrando mis canciones para otros artistas, y las canciones ya están, ya las tengo hechas, de repente me doy cuenta que armadas, ya preparadas, estaba todo grabado, y bueno, lo único que falta es lanzarlas, porque están.
0: Exactamente.
1: Y después si alguien más la quiere grabar, genial.
0: De eso hay una historia importante, porque de Estados Unidos
1: sí,
0: te convocaron, vos... Contale,
1: sí,
0: un poco a la gente la historia.
1: Sí,
0: de todo
1: yo
0: eso.
1: Sé, ya después de la pandemia empecé a conectarme con una comunidad de compositores de Nashville, que en realidad tiene... digamos, miembros de todo el mundo. Y bueno, ahí hacemos, hago Zoom con gente de allá, este, conozco compositores, es como que te vas conociendo con gente y vas coescribiendo. Todas las canciones que están en mi CP son temas que coescribí con autores de Estados Unidos. Son 4 autores distintos, 4 letristas distintos.
0: Bien.
1: O sea, ellos me envían una letra o yo les envío la música y ahí empezamos a trabajar juntos.
0: Me imagino que debe entre vos y Adrián Tijen, que está haciendo,
1: sí,
0: algo,
1: siempre,
0: algo parecido, ¿no?
1: Siempre nos damos ánimo. Sí,
0: siempre,
1: sí, sí,
0: siempre
1: sí,
0: se
1: él,
0: comunican entre
1: él ustedes. Ha tenido varios éxitos,
0: sí,
1: importantes. Este, es un gran compositor, gran cantante. Gran guitarrista. No, yo no. Gran guitarrista, no.
0: Bueno,
1: bueno, hago lo que puedo. Sí.
0: No
1: pero
0: cualquiera
1: no,
0: compone.
1: Adrián es muy groso. Adrián es muy
0: aquí,
1: groso.
0: Aquí en Argentina no cualquiera compone temas.
1: Sí, bueno, sí.
0: No hay muchos.
1: Es verdad eso, es verdad. A mí, honestamente, me gustaría que haya más,
0: obviamente,
1: que los músicos se animen,
0: sí,
1: más
0: a todos.
1: A hacer canciones y creo que es cuestión de animarse.
0: Es el caso de Old Richard, que es un compositor.
1: Old Richard es un gran compositor. La verdad que las veces que lo he visto en vivo he disfrutado mucho de su música.
0: Que presenta en los recitales o en los festivales temas propios.
1: Sí.
0: Y Nobul también presenta temas propios que son...
1: Alguno de Nico, alguno de Diego Vaca. Sí, tengo una buena porción de temas que son míos. O sea, nosotros hacemos un mix de canciones propias y covers.
0: Cuando se lanza así un tema propio de la banda, ¿le da la forma o hay alguien que el que...
1: No, o sea, en realidad yo,
0: generalmente,
1: si el tema lo compongo yo, tiro un demo básico, o sea, hago el demo, que después se lo paso a los chicos a ver qué les parece. A algunos les gustan, a otros no, y después lo terminamos de pulir entre todos. Diego, el violinista Diego Velázquez, es quien se encarga generalmente de la producción. Somos varios que podemos trabajar, que, digamos, de hecho los EP míos los hice en casa, lo hice todo, pero...
0: ¿Lo haces solo o te ayuda Diego?
1: No, los EP los hago solos. Los temas de Nobul generalmente se encarga él de la producción, yo hago mis partes en casa. Es como un trabajo en equipo, pero él es el encargado, es el productor de la banda, es Diego.
0: Hay una pregunta muy importante y bueno, creo que te la habrán hecho. Vos tenés hijos,
1: yo tengo hijos. Sí.
0: Sabemos de la felicidad que nos produce el hecho de tener hijos y de verlos nacer.
1: Sí,
0: de hecho, yo, entre miles y miles de hacer un tema, ¿se equipara un poco a la felicidad que produce el hecho de tener un hijo?
1: Se dice que cada canción es como un hijo. No es lo mismo, obviamente.
0: No,
1: nada
0: no,
1: se compara a tener
0: eso,
1: un hijo.
0: Pero
1: es como que sí, a mí... mis canciones me producen, o sea, tocar un tema mío, cuando tocamos con Nobul, ahora que quizás toque algún tema mío acá, me genera una alegría muy especial. Sí, es ya no es lo mismo que hacer un tema de otro.
0: No.
1: ¿Sí? Por más lindo que
0: por
1: sea.
0: Eso.
1: Sí, es muy especial.
0: Yo
1: sí,
0: lo que creo que es muy complicado entre acá y que hay que tener un montón de cosas en cuenta para no infringir la autoría de un tema, ¿no?
1: Sí.
0: Es muy complicado eso.
1: Es complicado.
0: Entre miles y miles de millones de temas musicales, tener

0: Un tema,
1: sí.
0: Me imagino que la felicidad debe ser algo muy
1: y más aún cuando lo tocas en vivo, lo toco con los chicos, que yo toco, no sé, Star o Why Do You Say, y ves que la gente los canta, uh-huh, o que lo disfruta, o que hay un montón de grupos de line dance que tienen coreografías de los temas que vos escribiste. Son cosas que no tiene,
0: ¿verdad? Vos dijiste, creo que voy a tocar. ¿Cómo creo? Seguro, bueno, que vas a tocar.
1: Bueno, para algo traje la guitarra, ¿no?
0: Obviamente, y la musical. No quiere que hablemos mucho la gente. Pero
1: bueno, dale.
0: Vamos a escuchar el primer tema.
1: Este es el primer tema de mi EP.

0: Bravo, bueno,
1: muchas gracias.
2: Empezamos muy bien, empezamos con el pie derecho y ya tenemos mensaje. Mira, Raúl Tejeiro, para vos, pregunta, y los vi, saludos, gran tema, buenísimo el tema, dice,
1: muchas
2: felicitaciones.
1: Gracias, Raúl.
2: Y después, @69, gran músico Fernando,
1: muchas
2: dice,
1: gracias, Guillermo.
2: Anda a saber quién es, sería bueno que...
1: Es un amigo.
2: ¿Lo conoces?
1: Sí, sí, sí.
2: Ah,
1: sí,
2: perfecto,
1: es un gran
2: perfecto.
1: Amigo,
2: entonces a escuchar
1: sí.
2: Cowboys NFM. Sí, que hoy cumplimos 17 años y nos quisimos regalar algo muy importante. Músico, compositor, no cualquiera, repito, no cualquiera se encarga de hacer esto. Es mucho más fácil escuchar un tema musical y diferentes. No quita el valor de hacerlo y hacerlo con los matices de la propios de un...
1: Claro.
2: ¿Es distinto? Sí.
1: Sí, es distinto. Sí, sí, sí. O sea...
2: Pero dame, hacer un cover de un tema musical,
1: sí,
2: componiéndole y dejándole algunos matices distintos de acuerdo a la... Al
1: sí, claro, bueno, con Nobu la idea siempre fue hacer los temas, digamos, que son de otros artistas, hacerlos a nuestro modo, o sea, no, no imitar o no hacerlos igual.
2: Claro.
1: O sea, sino adaptarlos más, hacerlos a nuestro estilo, como nos gusta.
2: Perfecto, pero vamos a Fernando.
1: Dale.
2: ¿Cómo fue que se te ocurrió esto de hacer y de hacer algo paralelo a lo que haces con la banda?
1: Bueno, o sea, digamos, por un lado, componer compongo desde que agarré la guitarra. Creo que es una cuestión innata.
2: Sí.
1: A mí me gusta componer.
2: Bien.
1: Pero lo de hacer algo paralelo es esto que te decía, que como empecé a componer, a hacer muchos temas pensando en pistas, en un momento dije, bueno... Y los empiezo a lanzar, algunos, otros los tengo ahí guardaditos. O sea, tengo, no sé, bastantes más temas de los que...
2: ¿Muchos más temas?
1: Sí, bueno. Es más, en mi sitio de YouTube ahí, digamos, están los mis EPs y después hay otro donde están los otros temas. Hay como 10 o 12 temas más que...
2: La gente quiere saber cuál es tu sitio de YouTube.
1: Bueno, he elegido un nombre más fácil, como, no sé, el pistolero del oeste, algo que sea fácil de recordar, pero se llama Fernandos... Con apóstrofe y S, Vault.
2: Vault,
1: como me buscan como Fernando Bellini, capaz que me encuentran.
2: Entonces ahí la gente va a empezar a escuchar y va a tener, espero, ojalá,
1: sí, muchos,
2: más visualizaciones
1: si
2: en cada uno
1: en,
2: de los temas.
1: Si
2: ¿no?
1: me tienen en Facebook, ahí siempre hay link, ahí pongo todos los links para que me sigan en YouTube.
2: Bien.
1: O en todas las redes.
2: ¿Cuánto tiempo le dedicas a cada una de las cosas? ¿Su trabajo, no? Aparte...
1: Yo tengo mi trabajo, sí. La verdad que le dedico muchísimo tiempo. Creo que todos los días de mi vida hay algo para mis canciones. Sí, creo que ahí está la clave.
2: O sea, todos los días un
1: poquito,
2: momento
1: cuando se puede,
2: dedicar.
1: Un poquito más. Pero sí, he estado domingos mezclando un tema o grabando un bajo, grabando una guitarra. O
2: claro.
1: No tengo batería, tampoco tengo presupuesto para tener un baterista que grabe conmigo.
2: No,
1: pero los programas y el resto lo voy haciendo de a poco.
2: O sea, ¿te sientes computadora de escritorio o no?
1: No, una notebook.
2: Una notebook.
1: Una notebook, sí,
2: wow.
1: Sí, sí, tengo una notebook bastante potente.
2: Una
1: que
2: buena
1: bien.
2: Capacidad tiene.
1: Sí, y... pero vos sabés que el audio no es tan exigente como el video. El video es más complicado.
2: Ajá.
1: El audio más o menos buena va.
2: No, porque la placa de sonido.
1: Bueno, sí, tengo una buena placa de sonido, un buen micrófono, tengo un micrófono,
2: está.
1: Digamos, de condensador.
2: Estudio cerradito y
1: no,
2: bien,
1: el estudio, ¿no? Es mi habitación.
2: Es tu habitación.
1: Es mi habitación, es mi dormitorio. Es lo que. Es lo

0: Por eso tendrías que tener un pequeño estudio, una lindo, pequeña habitación en donde el sonido rebota de una manera diferente.
1: Sí, ¿no? Sí, el truco que tengo es lo que hace ese argentino es...
0: también hay de eso.
1: Sí, hay de eso, obvio. No, es abrir el truco es abrir la puerta de los placares.
0: Ajá.
1: Para que la ropa funcione.
0: Mira qué bien.
1: Sumale que tenés una cama, sí, que también absorbe el sonido. Las cortinas, y es como que bueno, dentro de todo,
0: de esa forma se...
1: El sweet spot, el lugar donde las cosas más o menos suenan bien, y ahí pones el micrófono y ahí grabas.
0: El lugar justo para...
1: El lugar justo donde resuena menos, donde no haya una resonancia que sea demasiado fulera.
0: Vos que tienen los compositores para grabar uno de sus temas, aquí en la Argentina. En otros países ya directamente pagan, van al estudio.
1: Pero cada vez hay más autogestionado, digamos, músicos que se autogestionan y se graban.
0: Bien.
1: También es mucho más fácil lograr una calidad de sonido buena, hogareña que antes. Hay mucho más, teníamos una puerta estudio que es ese que grabamos con cassette, que eran cuatro canales, así para la época, pero no se comparaba con una grabación comercial. No,
0: ahora
1: sí, no digo que sea igual que un disco hecho en un estudio, digamos.
0: Segundo tema.
1: Bueno, dale.
0: Si querés cantar, viniste a cantar,
1: Vine a cantar y te gusta.
0: Veo que disfrutás tanto cantando.
1: Sí. Dory Corley, que es una cantante, una compositora de Florida. Y es de un padre que se va de la ciudad y deja a la familia para trabajar y ganarse.

0: buenísimo, qué lindo verte, disfrutar.
1: Bueno,
0: suelto, suelto, había empezado medio.
1: Y sí, viste, radio, bueno, pero la radio es intimidante, pero bueno, tampoco
0: no
1: nos vamos
0: a estar. Intimidante, tanto. Estamos jugando a hacer un programa de radio.
1: No, es un programa
0: Entonces,
1: de radio.
0: Yo me sentía igual los primeros programas de radio, allá en el año 2009, cuando empezamos con Luis. ¿Te acuerdas de Luis Bohemo?
1: Sí, claro, bueno, claro.
0: En el local,
1: en el local hemos tocado, hemos hecho unos shows muy lindos.
0: Y bueno, me acuerdo que empezamos muy, muy rígidos.
1: Sí,
0: muy como estábamos ingresando. Sí. Y bueno,
1: ten en cuenta que esta es la primera vez que toco estas canciones en público.
0: No me digas.
1: Sí.
0: Hoy las ingresan al repertorio de No Bull. ¿Vos las ofreces?
1: De a poco, algo vamos a ir haciendo. De a poco vamos a ir haciendo.
0: ¿Sí?
1: De a poco vamos.
0: Lo van a ir haciendo.
1: Lo vamos a ir haciendo. También otros temas que estamos haciendo para bajando.
0: Ah.
1: Así bien. Que.
0: O sea, paralelamente.
1: Sí, pero alguno de estos
0: va a ser lo tuyo y. Te
1: no, pero
0: alguno
1: de estos va a caer, ¿eh? Alguno de estos.
0: ¿Ah, sí?
1: Sí, la verdad, sí, sí.
0: Bien,
1: tengo
0: lo,
1: ganas.
0: Los
1: sí.
0: Muchachos, los toros salvajes, uno me dijiste que los corrigen.
1: Sí, sí, sí, siempre tienen cosas para.
0: ¿Quién
1: para
0: es aportar? El que más corrige?
1: No, cada uno aporta lo suyo. Ajá. Lo que dije, Diego, como es el productor, capaz que es el que tiene más mejorar, corregir, Y después Nico, bueno, a Nico le doy un tema y él en la guitarra, viste. Crea,
0: sí.
1: A lo mejor con Nico es no decirle nada, decirle, bueno, mira, este es el tema, porque tiene
0: un tipo
1: muy creativo, un tipo con un lenguaje musical muy.
0: Sí, me imagino que el tema, por ejemplo, el tema que tocaste recién, con una banda debe sonar muy, pero muy bueno.
1: Bueno, este tema en el EP, digamos, en el EP.

0: Es toda
1: con
0: la orquesta,
1: batería,
0: ¿no?
1: sí, todo, todo.
0: Bien,
1: Guitarra
0: mira
1: acústica,
0: qué.
1: guitarra eléctrica, bajo, hasta le
0: Y
1: meten violín.
0: dentro del estilo, o las baladas, o
1: Yo soy muy de, a mí me gustan mucho las
0: muy de
1: baladas. Y
0: baladas.
1: el honky tonk me gusta, de hecho, hay varios, tengo varios honky tonks que compuse para Nobul, ¿viste? Uno que se
0: Bien.
1: llama Vintage Man, otro que es Psych and See,
0: Yes.
1: que hablábamos de los hijos, ese está dedicado un poco a mi hijo. Y
0: ¿Y te
1: después.
0: lo acordás?
1: Sí, claro.
0: ¿Se lo
1: Sí.
0: dedicamos a tu hijo?
1: Dale, que
0: Dale.
1: seguramente estará escuchando.
0: Vamos todavía. Que me tiene un compromiso, me
1: Sí.
0: parece.
1: Bueno, yo lo hice, tenés que saber.
0: Ahí está.

0: Perfecto, este, perfecto. En realidad la historia es así. Uh-huh. Mi nene era muy chico, sí. Facundo, tendría 3, 4 años.
1: ¿Y ahora cuántos tiene?
0: Ahora tiene, déjame pensar, no, 2012, 2013, 5 o 6 años. Sí, estaría en jardín, primer grado. Y mi esposa salió a trabajar, ¿viste? Al consultorio. Se quedó, pero tenía como un Edipo muy sí. elevado. Como. Y lo veo en la puerta llorando desconsoladamente que mi esposa se había ido. Entonces la canción empieza. You make me cry.
1: Claro, ¿por qué me hace?
0: It makes me wanna die. Cause every time you leave.
1: Esa situación te inspiró.
0: You leave a lot of pain for guarantee. Mirá. Después dice, you're sleeping with the other guy.
1: Y con el tiempo le dijiste que ese tema lo habías hecho por él.
0: Sí, lo sabes. De hecho, cuando grabamos, que en un momento viste que dice, why, no sé si alguna vez te decía, que la gente canta, why, sí, responde, bueno. Uno de los guay que aparece en el disco es de él.
1: Es de él.
0: Lo puse a gritar, con esa vocecita que tenía de chiquito, sí. Así como una cosa así.
1: Es grande y es consciente de esa situación. Sí. Si vos cuando eras chiquito hacías esto, yo a veces...
0: Era tremendo.
1: Con mis hijos pasa eso.
0: Y bueno, pasa, viste, sí. pasa.
1: ¿Qué hacíamos nosotros cuando y vos hacías esto?
0: Sí, bueno, obvio, sí, eso
1: te divierte mucho.
0: Quedó, sí, quizás me hubiese olvidado de esa situación si no fuese por la canción, ¿no?
1: 19 años tiene Facundo.
0: Facundo, y Juli tiene 16.
1: Juli 16. Y sí, una jovencita.
0: Sí, sí,
1: ¿no?
0: Sí, sí.
1: Y a ella también le hiciste.
0: A ella le hice. A ver, ¿ves? Hace tanto rato.
1: No,
0: no importa.
1: No quiero comprometerte.
0: No, igual, bueno, no importa.
1: No.

0: Wow, buenísimo, para que sí. No se ponga celosa.
1: Porque no, sí, claro, tenía que ser uno para...
0: Le enviamos un saludo, un abrazo, sí, muy grande. Y tienen un padre con un talento gigante, sí, gigante.
1: Este tema es Leslie. Leslie también tiene dos nenas, entonces era para, bueno, era como para dedicarla a nuestras
0: chavas. Vamos a descansar porque ahora vamos un poco a las noticias.
1: Dale.
0: Noticias de la 18. Le decimos, le contamos a la gente lo que pasa allí en Estados Unidos y lo que pasa aquí, para que la gente pueda ir a verlo. ¿Sí? Dale, Juan.
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31 minutos en todo el país, temperatura en la ciudad de humedad 81%, noticias en el álbum debut de Trisha Yearwood, cómo la convirtió. Esto es una curiosidad que nos trae la revista Taste of Country y les voy a... Trisha Yearwood se convirtió en una estrella nada más al empezar su carrera, cuando lanzó su álbum debut en 1991. ¿Cómo fueron los primeros años de Trisha Yearwood de su Georgia natal para estudiar en la Universidad de Belmont? Y luego consiguió un trabajo en MTV, todo en varias maquetas para el sello discográfico, y en una de esas sesiones conoció a un cantante llamado Garth Brooks, nada más y nada menos. Los dos se hicieron amigos. Rap triunfara primero, ayudaría al otro. Mira qué casualidad. Brooks cumplió a cantar los coros de su álbum No Fences en el año 1990. Él, quien a su vez la presentó a Garth Fundis. Cuando las lanzó Trisha Yearwood, la llevó a firmar un contrato con la MCA Records y Fundis produjo su álbum que lanzó el 2 de julio de 1991. Miren lo que son las cosas. El álbum fue un éxito inmediato y With the Boy alcanzó el número uno en las listas de éxitos country de Billboard en Estados Unidos. La historia de Trisha, de su primer álbum y cómo fue que se conoció con el actual de Trisha Yearwood. Bueno, en el ámbito nacional, nuestro columnista especializado Luis Viñales nos ha enviado todos los anuncios. Ya tiene la hoja, tiene la virome. Sábado 4 de julio, hoy 21:30 horas, Rodeo Honky 1066. Domingo 5 de julio, 21 horas, West Revival en Avenida Presidente Perón, San Justo. Viernes 10 de julio, 20:30 horas, Cobernautas en Avenida Maipú, 3122 Olivos. Sábado 11, Creedence Revalued en el Club Galá, 1982, Ciudad Autónoma de Buenos Aires. Sábado 11 de julio, 22 horas, Tinta de Uva en Perito Moreno, 2000 Los Polvorines. Viernes 17 de julio, 21 horas, Creedence Revalued en Avenida Río 4, Luján. Sábado 25 de julio, 21 horas, Proyecto Country en Avenida Santa Fe, 650 en Acá. 5 de julio, 21 horas, Julie Root y La Rueda del Sur en Avenida Calchaquí y Amoedo en Quilmes, después de las 12 horas de cumpleaños de su esposa, Vane Root. Sábado 25 de julio, 22 horas, La Taba Country en las calles Guaymallén, Mendoza. Miércoles 29 de julio, 21 horas, Julie Root y La Rueda del Sur en Videla, 3000 mes. Y esta fue la última noticia para todos. Vale, espero que hayan podido anotar. No sé si hice demasiado rápido, pero ya están preparados y ya nos recomiendan. Le agradezco muchísimo al excelente trabajo de Luis Viñales, nuestro columnista especializado, que nos acercó las presentaciones de las bandas argentinas que hacen música, como lo hace Fernando Bellini junto a No Bull, que en varias oportunidades hemos pasado las presentaciones de esta gran banda. Los ya no son más 6, ahora son apenas 4. Bueno, 18 horas, temperatura en la ciudad de Buenos Aires, 7 grados 9 décimas, humedad 81%. 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
1: Último bloque de Cowboys en FM de este cumpleaños número 17 y está presente en el estudio de Fénix FM 100.3. Y para todos aquellos que se conectaron recién, les cuento que estamos con Fernando Sitor, talento, miembro de la banda No Bull, y ahora que está haciendo algo en forma paralela.
2: De No Bull, es como un spin-off, como esa serie, que la serie chiquito, sí, un hobby. Para ser felices.
1: Un
2: sí.
1: Hobby, bien. Y bueno, ya nos contaste y nos ha cantado varios temas. Y ha dedicado temas a los hijos, han cantado los dos para que ninguno se ponga celoso. Saludos a ellos, envíale sí, saludos a tu esposa, a, esposa, que a toda la familia.
2: Mi esposa
1: que
2: también tiene sus temas, obviamente.
1: ¿Ah, sí? Ah, sí, ¿también claro. Es cantante?
2: No. Cantante, pero mis dos hijos tocan la guitarra, así que quién te dice, los dos tocan.
1: Sigue.

0: Los tocan muy bien.
1: ¿Tenés herencia en ese sentido?
0: Me parece que sí.
1: ¿Les gusta la música?
0: Sí, les gusta mucho tocar la guitarra. Los dos tienen eléctrica y criolla.
1: Bien. ¿Y se dedican a esto? ¿Les gusta la música country?
0: Por uno les gusta la música country, sí, les gusta. Uh-huh. Les gusta, bueno, creo que se los heredé yo también. Sí. Esto para la música.
1: Bien.
0: Ella es muy fan de Taylor Swift, por ejemplo. Ah, bien. Que ahí ya tiene una buena dosis de country.
1: Me imagino. ¿Por qué la música country, Fer?
0: Mirá, yo creo que... Bueno, esto surgió con la oportunidad de tocar en Desauto hace muchos años, estamos sí. hablando 20 años ya. 20 ya hace 20 años que estoy en la música country. Mm. Yo digo que uno se prueba varios sacos hasta que a alguno le quede.
1: Tenés razón.
0: Uno llega a la. Creo que de alguna manera todos los que llegamos a la música country, la mayoría, llegamos como inmigrantes, digamos, como que. Porque no es algo que esté, digamos, flotando en el aire, es una manera linda de escuchar. Pero realmente cuando. O sea, me gustaba, qué sé yo. Escuchaba artistas country, pero era una de las cosas más que escuchaba. Pero cuando lo empecé enganchado.
1: Es linda.
0: Es muy lindo. Hay algo muy, muy, muy. Eso, que socialmente es muy bueno también que pase con la gente de la música.
1: A mí el saco me llegó, me calzó bien.
0: Y bueno, sí. Lo bueno por eso es que es cuando te quedás, ¿no?
1: Claro.
0: Lo que pasa es que ahora pasa que ya hay generaciones que ya crecen escuchando uh-huh. nuestros hijos. Nuestros,
1: exacto.
0: Como quizás haya sido. Ya los hijos claro. de. Sí, como los chicos de. De las bandas que empezaron antes que nosotros. Uh-huh. Pero el asunto es ese, o sea, me enganché con la música country. Bueno, y acá me quedé.
1: Bien.
0: Me quedo acá.
1: Me imagino.
0: Y bueno, lo conocí a Leslie también, desde ya hace 20 años que tocamos juntos uh-huh. con Leslie, un hermano de la vida. Para mí, la San Pedro sigue siendo un planazo todos los años, no me aburro
1: fundador,
0: nunca.
1: ¿Sos fundador de No Bull?
0: Soy fundador de No Bull, sí. Bueno, cuando se terminó de South y decidimos seguir trabajando juntos, y bueno, empezamos con No Bull.
1: ¿Y cómo? ¿Y después se incorporó? Y ¿Inmediatamente se incorporó?
0: Mira, te digo, cuando se fundó No Bull, empezamos nosotros dos, dijimos, bueno, ¿a quién nos gustaría que esté? Uh-huh. Empezamos, bueno, Diego Velázquez, a quien conocíamos, damos. Después pensamos en Nico, pero como Nico estaba con 5 bandas, en una época Nico tocaba con Medio Planeta, bueno, Pasto Loco, sí. el otro, Top Ten, qué sé yo. Y pensamos en él, y el otro que nos dijeron, un chico que toca bien, Adrián Tijen. Yo le escribí a Adrián Tijen.
1: ¿Ah, sí?
0: Para que fuese el guitarrista No Bull, pero estaba obviamente con su proyecto solista y claro. su proyecto de composición. Así que dije, bueno, vamos con Nico, a ver si tiene un poco de tiempo para nosotros, y por suerte lo tuvo. No fue Fernando Vallés, que es un primo de Leslie, que es sesionista, que toca en una banda escocesa, que uh-huh. es un músico espectacular. Estaba tocando en muchas bandas, pues ya habíamos pensado en él. Uh-huh. Bueno, Fernando estuvo un año, después unos meses estuvo un alumno de él, y después finalmente ir de viaje a tocar. Ahí bueno, vamos a hablar con Diego Vaca, dale. Uh-huh. Que aparte era el baterista para nosotros, digamos. Uh-huh. La verdad que era el baterista para nosotros. Uh-huh. Y ahí se formó la banda, pero el primero fue el Palmas.
1: Alpan.
0: Con quien yo ya había tocado.
1: Que tocó aquí en Escobar.
0: Ahora no está dando una mano. O sea que básicamente sería la formación que pensamos al principio.
1: Al principio, mira. Continuamos con Fernando Bellini y su nuevo EP. Ya tocaste dos temas.
0: Dos temas, ¿no? Tengo que tocar uno más que se llama. Este me gusta. Bueno, todos me gustan.
1: El EP tiene tres temas, cuatro temas.
0: No faltan dos y después tengo tema del primero también, ¿eh?
1: Dale.
0: Este se llama Love is Never Wasted, que lo escribió la persona con la que más canciones escribí, que se llama Sharon Speedy, que es con quien escribí el tema este que ganó el Maravillosa, y una mujer divina. Y el tema se llama Love is Never Wasted, y lo que dice es que. Por más que el amor no sea correspondido, amar nunca es en vano, siempre te deja algo bueno.
1: Sí, perfecto.
0: La letra que me mandó es una letra a la que no le hice nada, la dejé tal como me la mandó porque me encantó.
1: Bien, disfrutemos entonces de este tema.

0: Perfecto, perfecto, maravilloso, maravilloso.
1: Muchas gracias.
0: Muy buena la letra.
1: Sí, linda, muy la verdad que es muy linda. Muy linda, muy positiva.
0: ¿Y te das el EP? O
1: está en todas las plataformas, está en YouTube, está en bueno, está en todas, en Spotify, en Apple Music, en Amazon Music de Estados Unidos, que no sé por qué, pero bueno.
0: Está
1: hermoso,
0: está,
1: divino.
0: Está bien.
1: De Alemania, tengo gente, tengo la posibilidad de Alemania, en España, en Estados Unidos.
0: Yo, por ejemplo, acá no sé.
1: Poquito, pero surtido.
0: Sí, yo y acá de Buenos Aires. Puedo llegar a saber cuántos usuarios por la radio, por FM, cuántos puede haber conectado.
1: Así que,
0: música country en español no se te vino el
1: gusto. Lo que pasa, no sé si no es de mi gusto. A mí, por ejemplo, Tennessee me gusta mucho lo que hace country en español, lo hace muy lindo. Pero lo que el desafío para mí cuando empecé a hacer canciones para No Bull, tratar de hacer algo, es que, o sea, tiene que haber para mí una propuesta musical coherente. Entonces, tu repertorio es en inglés, las canciones propias tienen que ser en inglés, porque si no... O sea, uno de los grandes éxitos de nuestros temas y nuestras producciones es que el show no decae cuando hacemos un tema propio. Vos pensás que nosotros hacemos un tema escrito por mí o por Leslie. Super éxito de Alan Jackson y un super éxito de Johnny Cash. Y el show no decae.
0: Claro.
1: ¿Sí? Entonces creo que ese es el desafío.
0: El gran desafío.
1: Ese es un desafío. Me sale así, obviamente el castellano lo manejo bastante bien.
0: O sea que no depende de el gusto, sino depende de lo que... El perfil de la...
1: La propuesta era así, ¿no? Con música...
0: Ahora estamos hablando de Fernando Bellini.
1: Sí, igual ya está, quedó así. No. Quedó así, pues aparte, pensá que... Lo que estoy escribiendo con venderlo, en promocionar las canciones para que algún artista de allá lo grabe.
0: Porque mucha gente... No es porque...
1: No lo consulto.
0: De hecho, acá la mayoría de la música que pasamos en el programa de radio, todo en inglés. Salvo que la banda, cuando... Son muy pocos discos y que se escuche bien. Entonces, no, las cosas que captamos de YouTube, claro, porque si no sale feo.
1: Claro.
0: Entonces, los discos que yo tengo, ejemplo, No Bull, hay otras bandas que tengo grabadas, esos yo los extraigo de los CDs y se los traigo acá para que lo pasen.
1: Sí, sí.
0: Y se escucha bien. Todo el grueso de eso es en inglés. Ejemplo, Adrián Tijen
1: está empezando
0: a incursionar en eso con el country en español.
1: Sí, sí.
0: Y no sé, me genera ahí si hay una especie de gris en el tema de si country en español o country en inglés.
1: Claro, el idioma es parte del estilo. El idioma es parte del estilo, ¿no? También es cuestión de cuando empezó el rock en Argentina, también era rock en inglés. Y bueno, se hizo toda una épica de rock nacional muy linda. El rock nacional es muy lindo, es muy bonito. Y hay artistas increíbles que cantan en nuestro idioma. Está muy bueno.
0: Da la impresión que el rock no es lo mismo.
1: Ojo, que quizás también el country no tuvo acá la popularidad, el desarrollo que tuvo el rock. Quizás si hubiese una masividad la música country, había artistas en español. De hecho, hay cosas que realmente están muy bien en castellano. A mí me gusta más, o sea, si tengo que elegir hacerlo en inglés, además, bueno, como te contaba, como escribo en castellano. Pero quizás agregar alguna. De hecho, tengo una canción.
0: ¿No te piden desde Estados Unidos temas en español?
1: Ahora no. Pero sí tengo un tema que tiene un par de palabras en español y que es una mezcla entre que lo hice con Sharon también, que es una mezcla, dijimos, vamos, algo así, un poquito acá, es el tema que abre el primer EP. Y es un tema que es muy gracioso porque yo hice la melodía pensando, bueno, esto lo va a cantar otro.
0: Claro.
1: Entonces hice un estribillo que es altísimo.
0: Oh.
1: Altísimo. Y lo tengo, vamos, te lo muestro.
0: Lo que vos dices.

0: pero sí, vamos,
1: es
0: se va
1: muy alto,
0: es muy alto, es para valientes, es para valientes.
1: La
0: pero
1: verdad
0: bueno,
1: que sí,
0: pero ahí va.
1: Gente que tiene el talento lo puede hacer.
0: Más primera vez que lo canto en vivo.
1: Otro tema, estamos cerca del cierre, nos quedan 9 minutos. Tema del EP que viniste a presentar.
0: Dale, dale.
1: Y después vamos a hablar de las redes sociales, todo dale, la genial. Gente pueda escuchar.
0: Dale, dale. Este se llama Call Your Mind. En realidad es un tema que es más que nada bajo y batería. Es bajo batería y una guitarrita en el fondo. Uh-huh. Así que va a haber mucha percusión acá.

0: Belleza, bueno, una belleza, bueno, realmente muy bueno, muy bueno, muy muy muchas divertido. Gracias. ¿Cuándo se viene en la presentación de algún festival Fernando Bellini solista?
1: No sé, lo es, ¿no? Esa no sé, sí, María. Sí, sí,
0: ¿te gustaría? Sí,
1: me gustaría. No, todavía no lo creo que lo tengo que procesar un poco y además bueno. Pero sí, lo ves, sí. ¿Por
0: bueno,
1: qué no?
0: Gente, te sigue, te escuche, bueno, tengan más reproducciones.
1: Sí.
0: Porque yo sé que cuanto más reproducciones más gente escucha,
1: seguramente
0: es mejor para.
1: Sí, obvio.
0: Exacto.
1: Bueno, mi Instagram es @bellinifernando. No van a encontrar mucho porque soy medio un desastre con las redes. Bueno, ahí seguramente tienen por lo menos un Linktree donde pueden llegar a Spotify, a YouTube, a todos lados. @bellinifernando en Instagram o en Facebook.
0: Facebook.
1: O bueno, qué sé yo, donde o en el Facebook de Nobul.
0: Exacto, ahí también está bueno, presente.
1: Bueno, si me quieren encontrar, me van a encontrar.
0: Siempre, seguramente.
1: Así que...
0: Bien, perfecto. Y contame ahora el próximo EP, ¿ya lo tenés cocinado o no?
1: No, estamos
0: todavía bien. No, estamos
1: no bien. Pero, a ver, tengo como un reservorio de canciones.
0: ¿Ah, sí?
1: Sí, sí. O sea, de canciones, bueno, sí.
0: Que puede digo, bueno, elijo esta y esta.
1: Y después hay que producirla, sí, hay que cantarla, viste. Ahí. Trato de cantar, o sea, de cantarla lo mejor que puedo, trabajo mucho. La producción, primero es componer el tema.
0: Ajá.
1: Una vez que el tema está compuesto, es armar una base básica de batería y un bajo que quizás tocado, quizás programado.
0: ¿Hace la computadora?
1: No, lo hago yo con la computadora. Lo hago yo con la computadora. Uh-huh. O sea, no estoy tratando, en mi proyecto personal no uso IA, por ejemplo.
0: Ah, no.
1: Capaz que para mostrar temas, coautores usan IA, pero a mí no me gusta. Me gusta que sea algo orgánico, digamos.
0: He pasado varios temas.

0: hechos con inteligencia artificial. No existe.
1: Eso es una máquina.
0: En la leyenda no dice.
1: A mí un poco me
0: no estás a favor de ese tipo de cosas.
1: A mí no, sí. Y no te das cuenta y te engancha, pero no es que la cuestión humana, la imperfección humana o esta cosa de bueno, qué sé yo. Pifia nota, pero bueno, la IA no pifia notas. Entonces, también eso es lindo.
0: Es lo que es el atractivo natural de una persona que se sienta a escuchar. ¿No?
1: Sí, si que haya otro, sí.
0: Que no va a pasar nada, que no, pero
1: sí, a mí me pasa de escuchar, escucho cosas con inteligencia artificial y en algún momento me producen algún tipo de fatiga auditiva. Me parece como que no muy profesionales, pero no tienen esa cosa, esa sorpresa, esa cosa inesperada que le puede dar una
0: el matiz, claro,
1: da un poco de miedo. Las que escuchás las canciones y decís, wow. Sí.
0: O sea, asusta un poco.
1: Sí. No sé en qué va a quedar todo esto, pero bueno. Esperemos que no, ¿viste? Vale. ¿Qué sé yo? Pero es como algo como para.
0: Querido Fer, tenemos que cerrar, tenemos que ir yéndonos, ya estamos en la hora.
1: Muchas gracias por la invitación, bienvenido. Sí. La verdad que.
0: Lo que yo siempre les digo. Acá Raúl Tejero dice también, espantosa la inteligencia artificial en la música.
1: Sí, señor, estoy de acuerdo.
0: Muchas gracias por tu mensaje. Y bueno, siempre que viene un músico, por eso es importante que ustedes estén aquí.
1: Bueno,
0: porque a la gente le gusta escuchar el vivo, le gusta escuchar la música y lo que acabamos de decir y recalcar. Gracias por venir, gracias por estar. Felicitaciones por este gran trabajo, por el nacimiento de este nuevo hijo que está un pasito más abajo. Y bueno, vamos a despedirnos con el último tema que vos quieras tocar, que vos quieras hacer. Así que les agradecemos a todos por estar. Gracias por los mensajes, por estar con nosotros. Que tengan muy buen fin de semana, mejor semana aún. Nos encontramos dentro de una semana menos dos horas para seguir compartiendo buena música country. Juan Martín Cóceres en la operación técnica. Mi nombre es Roberto Malpassi. Y hasta la próxima.
1: Bueno, le voy a dedicar este tema a mi hija, precisamente, este tema que a ella le gusta mucho, que se llama Chasing Shadows, que es de mi primer EP.

0: Muchas gracias.
1: Hasta el próximo sábado. Chao. Gracias, gracias Fer.
0: Gracias a vos.
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0: Y ahora sí, vamos a comenzar y te voy a contar la historia de Canelo, el futbolista. Dice así, Canelo se pasa todo el día dando patadas a una pelota de trapo. Yo quiero ser futbolista, dice. Pero papá le dice a veces, ay, deja de jugar a la pelota, vos tenés que ser un buen perro guardián, como tu padre y tu abuelo. Pero Canelo no hace caso, porque él quiere ser futbolista. Una noche, estaba tan contento dando patadas a su vieja pelota, cuando vio a lo lejos dos ladrones que habían saltado la reja. Seguro que son del equipo contrario, dijo, les voy a meter un gol. Se puso la pelota entre las patas y ¡zas! Lanzó una pelota contra los dos ladrones y entonces uno de ellos empezó a gritar, ¡nos descubrieron! ¡Vámonos! ¡Vámonos enseguida! Al oír las voces, salieron los dueños de casa y pudieron detener a los ladrones. Cuando pasó todo esto, a Canelo le hicieron muchas caricias y su papá le dijo, tienes que ser un buen perro guardián, como tu padre y tu abuelo, pero te has portado tan bien que puedes seguir jugando con tu pelota de trapo. ¿Y sabes qué? Seguí tus sueños. Este cuentito nos deja un enorme aprendizaje. Tenemos que hacer lo que nos gusta, porque hacer lo que nos gusta nos pone felices y hacemos las cosas bien. Espero que te haya gustado.
1: Una cosa es una cosa y otra cosa es otra cosa.

continuamos con Rompecabeza. Y hoy quiero preguntarte si sabías que con un paquete de gelatina podías hacer 1.000.000 de gomitas. Si no sabías, quédate atento porque te voy a pasar la

vas a buscar una fuente cualquiera. Vas a poner papel film y vas a echar toda la preparación de gelatina. La vas a llevar a la heladera y cuando esté dura, lo vas a cortar en rectángulos, cuadrados o la forma que vos quieras. Y vas a pasar estas formitas por azúcar. Y listo, vas a poder aprovechar una gelatina y disfrutar unas riquísimas gomitas.

Y porque no todo es trabajo, llegó el momento de jugar. Y hoy vamos a jugar un juego que se llama Los Globos Locos. Vas a necesitar tantos globos como participantes hayan en el juego, una tiza y dos retazos de tela. Estos retazos pueden ser dos fundas de almohada. Y se juega así. Cuando quien conduce el juego de la orden de largada, que puede ser preparados, listos, ya, entre todos los integrantes del equipo toman su tela o papel que hayan conseguido y corren en busca de un globo. Al poder agarrar un globo, lo colocan sobre la tela y lo trasladan con mucho cuidado para que no se caiga al piso, hasta su refugio. Si el globo cae al piso, el equipo debe detenerse. Tiene que volver a poner el globo en la tela y comenzar de nuevo la marcha. Por cada globo caído al piso, quien conduce el juego dibujará con tiza en el piso una cruz junto al refugio del equipo al que se le cayó. Al colocar en el refugio el globo recogido, el equipo vuelve a buscar otro y lo traslada de la misma manera. Cuando ya no queden más globos por juntar, entre todos cuentan las cruces dibujadas con tiza junto al refugio de cada equipo. El equipo que acumule más cantidad de cruces, es decir, al que se le ha caído la mayor cantidad de globos, deberá pagar una prenda. Y no hay mejor prenda que preparen la merienda.

como siempre te digo, porque te quiero, te cuido. Y porque te cuido, siempre te traigo un tips o un consejito. Y hoy quiero hablar de la importancia y lo lindo que es jugar. El juego nos abre las puertas a un mágico mundo de infinitas aventuras. Por eso, a todos y a todas nos gusta jugar. A papá, mamá, tus seños y a nosotros, a quienes producimos rompecabezas, también nos gusta jugar. Porque todos conservamos un niño o una niña dentro de cada uno, que nos recuerda cómo jugar. Y te voy a leer algo hermoso para que recuerdes que el juego es lo más maravilloso que te puede pasar. Yo así no juego más, se llama. Y esta poesía es de Manuel González Gil. Y dice así: si el juego es una carrera y solo gana el que llega, yo así no juego más. Si por ganar no me importa, si tú te quedas sin torta, yo así no juego más. Si el juego es una pelea y solo gana el que pega, yo así no juego más. Yo solo quiero jugar porque me gusta encontrar la risa que se perdió. Yo solo quiero jugar porque es la forma, la mejor forma de dejar pasar el sol. No me quieran enseñar cómo se debe jugar, que al juego lo inventé yo. Espero que te haya gustado y no olvides nunca la importancia de jugar.

pero como siempre lo hacemos de la mejor manera, y es estableciendo y aprendiendo nuevas técnicas de yoga. Hoy te traigo la postura del indio, y esta postura es una de las mejores formas para iniciarnos en la práctica del yoga. Nos sentaremos en el suelo con las piernas cruzadas y bien encogidas. Vas a estirar la espalda, cerrar los ojos y situar las manos juntas y en el centro del pecho. Vas a hacer varias respiraciones desde aquí. Date el tiempo para conocer tus emociones, para saber cómo estás, qué te hace bien, qué te hace mal. Y juntos y juntas vamos a conocer más posturas y más beneficios que nos da el yoga. Muchas, muchas gracias por ser parte nuevamente de Rompecabezas junto a Radio Comunitaria La Guaribay y otras radios comunitarias que buscan darle voz a todas las personas de muchas comunidades. Te mando un beso grande.

0: buenos días, buenas noches, estén donde estén escuchándonos. Bienvenidos y bienvenidas a Justicia Impositiva, un programa de Tax Justice Network, la red de justicia fiscal.
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0: La guerra comercial y arancelaria de Donald Trump, su rivalidad con China, el mundo un poco patas para arriba que estamos viviendo, tienen, como suele suceder, un trasfondo económico. En el nuevo mapa que se está dibujando del poder mundial, una de las claves será el control de minerales críticos y fuentes de energía. Empecemos por las tierras raras. Celulares, televisores, computadoras, turbinas eólicas, automóviles eléctricos, equipos médicos y sistemas militares avanzados dependen de estas tierras raras. Y hoy China controla cerca del 60% de las reservas conocidas de estas tierras raras y un 90% de su procesamiento mundial, el doble de lo que tenía hace unos 30 años.
1: La única empresa que explota tierras raras en Estados Unidos, MP Materials, envía el 100% de su producción a China para su refinamiento y luego reimporta de China un 80% de producto terminado. Un avión F-35 necesita 420 kilos de tierras raras, un submarino 4.600 kilos. Las idas y vueltas de Donald Trump con su política arancelaria y sus choques con China son en gran medida un intento de romper esta dependencia y construir una cadena de suministro propia. Para lograrlo necesita controlar territorios ricos en estos recursos. En medio de toda la monserga diplomática sobre la libertad y otros sagrados principios, Estados Unidos, Rusia y la Unión Europea se disputan en Ucrania 22 minerales críticos de su subsuelo. Sucede en África, sucede en América Latina. Argentina, Bolivia y Chile representan el 50% de las reservas del litio. Para analizar el desarrollo de esta competencia global y su impacto sobre la región, Justicia Impositiva dialogó con Alejandro Marcó del Pont, director de El Tábano Economista.
2: La batalla por el control de los recursos vitales se da primero para tenerlos y segundo, en caso de no poder tenerlos, negarle el control a los rivales de estos recursos. Ahora, una vez que uno tiene estos recursos, tiene que explotarlo o extraerlo con la tecnología necesaria para tal fin. Y el segundo paso es procesarlo o refinarlo. Y una vez que se cumplieron estas dos metas, uno puede lograr una cadena de suministros propia o, al menos, alternativa a la cadena de suministros china. Entonces, vamos a poner un ejemplo. Las tierras raras que MP Minerals, que es la única empresa norteamericana que tiene una mina en Mountain Pass, en California, lo que hace es extraer todas las tierras raras y una vez que las extrajo, las exporta todas a China. Y una vez que China lo que hizo fue refinar lo que Estados Unidos le exportó, nuevamente la misma empresa importa el 80% de estos minerales para el uso doméstico de Estados Unidos. Entonces, lo que Estados Unidos muy torpemente en principio hizo de subirle un 145% a los aranceles de estas tierras raras, lo que hizo fue que esta empresa que tiene que importar esas tierras raras de China no tenía la capacidad para hacerlo porque le habían aumentado un 145%. Lo mismo tiene que guardar el equilibrio con las empresas que están en China y las empresas tecnológicas norteamericanas que utilizan las tierras raras de China. O sea, Estados Unidos no puede revertir completamente el dominio chino, pero sí puede, de una manera equilibrada, tratar de mitigar el riesgo, aunque para esto se necesita entre 10 y 15 años para armar las cadenas de suministros autónomas que Estados Unidos necesita y las inversiones que se necesitan para procesarlas y para extraerlas.
3: Ahora, es mucho tiempo, 10 o 15 años, y estamos hablando de minerales esenciales para el funcionamiento de cualquier economía moderna. Toda esta disputa por la materia prima parecería que ya se están trasladando al plano militar, y Ucrania sería un ejemplo de eso. ¿Hay otros ejemplos además?
2: Sí. No creo que se esté trasladando de manera directa, sino de forma indirecta. Por ejemplo, en África Central, la Unión Europea, que ha hecho una ley de materias primas críticas, lo que hizo fue hacer un acuerdo con Ruanda para importar minerales que se llaman 3T, que son estaño, tungsteno y tantalio, pero esos minerales se extraen del norte de la República Democrática del Congo. Entonces, realmente el acuerdo de la Unión Europea con Ruanda, ¿qué es? En realidad es financiar a rebeldes que lo que han hecho es atacar el norte de la República del Congo y mezclar lo que sacan esos rebeldes de las minas del norte del Congo con los minerales de Ruanda y exportarlos a la Unión Europea. Esto lo que ha generado ha sido, bueno, la réplica por parte de la República Democrática del Congo, invitando a Donald Trump a que tenga un acceso preferencial a las minas del norte de la República del Congo, siempre y cuando tenga un apoyo militar a la República del Congo en combatir a estos grupos de disidentes de la República del Congo. Entonces lo que hace es sustituir seguridad por ingreso a las minas. Pero yo creo que esto se va a llevar más a cabo con formatos que tengan que ver con guerras híbridas.
3: ¿Esta guerra híbrida de qué manera puede afectar tanto, bueno, al mundo como a América Latina, con minerales que son esenciales para el funcionamiento de la economía?
2: La guerra híbrida es la sustitución de una guerra militar directa, o sea, presiones económicas y financieras a través del Fondo Monetario Internacional o del Banco Mundial, guerras mediáticas, manipulaciones políticas, tratar de desequilibrar gobiernos con apoyo a la oposición. Estos son todos los formatos que puede tener Estados Unidos para tratar de lograr manejar los recursos naturales de América Latina. Ahora, lo que tiene que hacer América Latina es dejar de ser un proveedor pasivo, sino tratar de sacarle ventaja a estos recursos, o sea, imponer plantas de refinación y manufacturas locales, ponerle impuesto a las exportaciones de los minerales brutos para que tenga que darle valor agregado para después exportarlo, hacer acuerdos de desarrollo tecnológico y de investigación, y obviamente en general lo que se tiene que hacer es una especie de OPEP de minerales para tratar de negociar de manera conjunta no solamente los recursos minerales, sino también los energéticos, en esta batalla que, en el caso de hacer una alianza, podría poner a América Latina nuevamente en el contexto del ajedrez mundial debido a la cantidad de recursos que tiene y que puede explotar con este fin.
1: Alejandro Marco del Pont, director de El Tábano Economista.
0: Veamos más de América Latina ahora y el impacto de esta guerra comercial y arancelaria entre Estados Unidos y China. Quédense con nosotros, esto es Justicia en Positiva. En la guerra arancelaria global que lanzó Donald Trump el 2 de abril, América Latina tuvo un 10% tarifario uniforme para todos los países. Este nivel arancelario solo puede entenderse en el marco de la batalla global con China. Estados Unidos quiere asegurarse el control de lo que con la doctrina Monroe en el siglo XIX llamó su patio trasero. Esto es América Latina, el inmenso patio trasero de la casa estadounidense. Y en el patio trasero hay, como veíamos, materias primas esenciales, minerales, litio, hidrocarburos.
1: La manifestación más grosera de la política de Trump es la amenaza de recobrar por la fuerza el Canal de Panamá, que ahora se ha convertido en un cambio de las condiciones operativas del canal que está produciendo fuertes protestas en el país, arrestos de opositores, deportaciones y una estrepitosa caída de la popularidad del presidente José Raúl Mulino. Panamá es un caso particular por el canal, pero muestra hasta dónde está dispuesto a avanzar el gobierno de Trump. ¿Qué hará América Latina? Según Oscar Ugarteche, director del Observatorio Económico Latinoamericano, OVELA, la dirección que adopten los distintos países dependerá en gran medida de su estructura económica y su grado de dependencia de Estados Unidos y China.
4: Recordemos que América Latina está partida en dos. La parte de América Latina de la cuenca del Caribe, que está muy anclada en la economía de Estados Unidos, que comienza en Colombia y va hasta México. Y la parte de América Latina que está más anclada en China, que comienza en Venezuela y acaba en Argentina. Esa división va a hacer que el lado que está más pegado a Estados Unidos sienta más duramente la recesión y el lado más pegado a China lo sienta menos, porque los países asiáticos, todos ellos sumados, van a seguir creciendo bastante más del 5% al año, y las inversiones que vienen de esos países van a continuar llegando a tasas altas para el sector de minería, pero me imagino yo que también para el sector de agricultura y también, por supuesto, para la fabricación de autobuses eléctricos, que es un sector en este momento muy dinámico. Pues ahí tienes un cambio fundamental, ¿no? Y esta separación de la cuenca del Caribe y de Sudamérica yo creo que va a ser cada vez más marcada.
1: Oscar Ugarteche, director del Observatorio Económico Latinoamericano, OVELA. Hoy China es el principal socio comercial de Sudamérica y el segundo, detrás de Estados Unidos, cuando se considera a la región en su conjunto. En el 2000, China invertía 12 mil millones de dólares. Para 2023, había saltado a 450 mil millones. La situación estadounidense es exactamente la inversa. Sus inversiones en la región siguen siendo altas, pero han decrecido respecto a años previos.
0: En la cumbre de mayo en Beijing, entre China y la CELAC, una organización latinoamericana alternativa a la Organización de Estados Americanos, el gigante asiático anunció nuevas inversiones por unos 10 mil millones de dólares que se centraron principalmente en Brasil, Chile y Colombia, pero que incluyeron gestos diplomáticos para el conjunto de la región. Según las proyecciones de diversos economistas, en 10 años, es decir, en 2035, China superará a Estados Unidos como el principal socio comercial de América Latina.
1: El gran problema de Estados Unidos es que quiere reducir la presencia china en América Latina, pero no ofrece nada a cambio. Un ejemplo es el gobierno más servil de la región, el de Javier Milei en Argentina. Estados Unidos logró que Argentina cancelara inversiones chinas estratégicas como Atucha, clave para el incremento de la producción energética, pero no ofreció a cambio una inversión que la reemplazara. La dependencia de las remesas en países como el Ecuador, de Daniel Noboa, y otra nación dolarizada como El Salvador, o el apoyo financiero que necesita Argentina, máximo deudor del Fondo Monetario Internacional, son factores que favorecen a Estados Unidos. Pero según le dijo a Justicia Impositiva el ex embajador argentino en China, el sinólogo Sabino Vaca Narvaja, la actual guerra arancelaria ofrece una oportunidad a América Latina.
5: Puede ser una gran oportunidad porque precisamente nosotros, por ejemplo Argentina, Brasil y muchos países de Latinoamérica, somos competitivos con Estados Unidos. ¿Qué quiere decir esto? Que tenemos los mismos bienes y exportamos los mismos productos que centralmente son alimentos hacia China. ¿Por qué? Porque China tiene también un tema estructural. China es un país muy grande, pero solo el 15% de su territorio es cultivable, entonces tienen un problema de seguridad alimentaria enorme. También una necesidad de recursos minerales y determinadas cuestiones que hay en abundancia en nuestra región. Y yo creo que este esquema, donde está el esquema arancelario comercial con Estados Unidos, va a implicar que China va a tener que buscar en otros lugares los mismos productos que estaba requiriendo de Estados Unidos. Y en ese sentido, países como Argentina, como Brasil, con la región latinoamericana, tienen muchas oportunidades de ocupar esos lugares de exportación, por ejemplo, soja, pero incluso sorgo que se usa para la bebida china. Pero yo siempre propongo con China, para no generar también una cuestión primarizada, buscar valor agregado, ¿no?, en la relación. Y ahí China tiene planes estratégicos y China tiene lo que se llama un libro blanco para América Latina, actualizado en el 2016, o sea, sobre todo la política y qué quiere América Latina, y América Latina no tiene nada parecido. O sea, yo creo que nosotros como latinoamericanos tenemos que poner una estrategia conjunta con un gigante tan grande comercial y económico como China, porque si no corres el riesgo de primarizar tus economías. Acá lo que tenés que ver es diseñar una política industrial de largo plazo, cambiar los modos de producción, que es lo que también está sucediendo mucho en China, que están en niveles no solo de automatización, de informatización, de usar todo lo que es la tecnología nueva de comunicación en los procesos industriales, sino que ya se está utilizando la inteligencia artificial en el esquema de los modos de producción. Y eso es donde creo que países como Latinoamérica tenemos que poner foco y sobre todo diseñar una política compartida, común, con respecto a China, para generar esto de mayor valor agregado en el intercambio comercial.
1: El ex embajador argentino en China, el sinólogo Sabino Vaca Narvaja. Una de las piezas de este ajedrez regional es Ecuador. Escuchemos.
6: Hay momentos en la historia de un país que marcan un antes y un después. Momentos donde no basta con mirar atrás, sino que es necesario mirar para adelante, con la frente en alto y el corazón firme.
1: El presidente más joven de la historia de Ecuador, el multimillonario heredero de una fortuna bananera, Daniel Noboa, asumió el 23 de mayo en medio de un panorama desolador. El país tiene los índices de criminalidad más altos de su historia. Tiene mafias enquistadas en el tejido estatal, una crisis económica y social que no termina después de 8 años de política neoliberal y una economía que tiene al dólar como moneda nacional y mordaza de su desarrollo.
0: Noboa ganó en unas polémicas elecciones que fueron acusadas de fraudulentas por su rival Luisa González, aunque reconocidas por veedores internacionales. En medio de esta crisis, el país está partido en dos. El partido oficialista Acción Democrática Nacional cuenta con los mismos escaños que la oposición de la Revolución Ciudadana de Rafael Correa, pero por el momento tiene también aliados que le permiten tener una mayoría en el Congreso.
1: Claramente aliado a Donald Trump, que lo apoyó durante la campaña electoral, Noboa busca ahora avanzar con su propuesta de reforma constitucional para permitir bases militares extranjeras prohibidas por la Constitución de 2008 del gobierno de Rafael Correa. En caso de lograrse esta reforma, Estados Unidos recuperará la posibilidad de instalar bases militares como parte de su estrategia para Sudamérica. A cambio, Ecuador contará con el apoyo de Trump para las negociaciones con el Fondo Monetario Internacional. Justicia Impositiva dialogó con el economista Alberto Acosta, exministro de Energía y Minas de Ecuador, sobre qué se puede esperar del programa de Noboa.
7: Daniel Noboa pretende seguir la senda de un Bukele andino, lo que no nos queda totalmente claro si él simultáneamente pretenderá continuar por la senda de un Milei andino. No nos olvidemos que los grupos políticos que controlan el poder económico, en realidad las viejas oligarquías, sueñan en una suerte de Mikele, una mezcla de Milei y Bukele. Y todo esto un escenario de crisis multifacéticas muy complicadas para el país, que no ha sido resuelta en estos primeros año y medio de gestión de Daniel Noboa, sino que por el contrario se han agudizado.
3: Es decir, una mezcla de, por un lado, Bukele, El Salvador, mano dura, y por otro lado, Milei en Argentina, que es un neoliberalismo extremo de enorme apertura tanto financiera como económica. Ahora, ya con el gobierno de Lenín Moreno, esta receta ya se ha ido intentando y en todo caso se ha ido profundizando con cada gobierno que ha seguido. Es una receta que está muy sujeta a las políticas del Fondo Monetario Internacional. Lo cierto es que no solo no han solucionado los problemas de Ecuador, sino que han contribuido a la aparición de otros problemas que no existían, como la violencia extrema y el creciente poder del narcotráfico. Es decir que, siguiendo por esta línea, el panorama no luce muy alentador. ¿No?
7: El panorama no es alentador por ningún lado si seguimos por la senda del ajuste fondo monetarista. El retorno al Fondo Monetario Internacional se profundizó en un momento dramático para la historia ecuatoriana, en plena pandemia con Lenín Moreno. Desde entonces hemos hecho una serie de acuerdos con el Fondo Monetario Internacional tratando de resolver los problemas, pero la austeridad fondo monetarista, lejos de resolver los problemas, de alentar una recuperación sostenida de la economía, lo que hace es ahondar todo lo que es vía austeridad fiscal una tendencia recesiva. Y tengamos presente que el gobierno de Daniel Noboa firmó un nuevo crédito con el Fondo Monetario Internacional el 31 de mayo del año 2024 en el marco de lo que se conoce como un servicio ampliado del fondo por 4,000 millones de dólares. El primer desembolso se recibió ese día, por supuesto. El segundo desembolso se recibió a fines de noviembre del año pasado y el tercer desembolso quedó pendiente desde el 15 de marzo del año 2025. Se anuncia que habría un cuarto desembolso, se esperaría el tercero y un cuarto desembolso hasta el 15 de julio, pero siempre y cuando el gobierno ecuatoriano siga cumpliendo las metas del programa económico establecidas por el Fondo Monetario Internacional. Estos desembolsos tienen que seguirse dando hasta marzo del año 2028. Esto quiere decir que gran parte de la gestión del presidente Daniel Noboa está atada a esta lógica fondo monetarista que demanda que reformas tributarias. Ya se anuncia que posiblemente se incrementaría nuevamente el impuesto al valor agregado, el IVA, mayor eliminación de subsidios, sobre todo de los combustibles. Se pide seguir reduciendo el gasto público, incluso el gasto de inversión, y seguir acumulando reservas internacionales para pagar de forma cumplida la deuda externa. En síntesis, es la receta de la austeridad que se ha transformado en un austericidio en lo social, en lo productivo, en lo energético e inclusive en temas de seguridad.
3: Toda esta situación, digamos, daría la impresión de que la gobernabilidad y estabilidad penden de un hilo. De hecho, cuando se intentaron recortes o se llevaron adelante parcialmente recortes a los subsidios, al combustible, etcétera, eso generaron enormes protestas en el Ecuador. 4 años de gobierno en Ecuador parecen una eternidad. ¿Qué ves de acá adelante? ¿Qué puede pasar?
7: Mira, Marcelo, definitivamente no tengo una bola de cristal, pero teniendo en cuenta que sí, efectivamente, en el año 2019 y en el año 2022, los sectores populares liderados por el movimiento indígena protestaron frente a brutales ajustes económicos, el terrorismo económico de Estado en el manejo impuesto por el Fondo Monetario Internacional, recibió una dura respuesta democrática desde la sociedad. Pero en el gobierno de Daniel Noboa, el año pasado, se tomaron medidas similares a las adoptadas por los gobiernos de Lenín Moreno en el 2019 y Guillermo Lasso en el 2022, que desataron esas protestas populares. Y esas medidas adoptadas por Daniel Noboa el año pasado no recibieron ninguna respuesta similar. En este escenario, la pregunta que me hago yo es si los sectores populares van a tener la capacidad de impulsar una respuesta, teniendo en cuenta que tenemos un telón de fondo sumamente complicado y difícil, que es la creciente inseguridad, la violencia, el crimen organizado que está copando gran parte de las instancias del Estado ecuatoriano y que hace invivible la vida misma para muchos sectores en este país. Entonces, en este escenario de miedo exacerbado, con un gobierno con un creciente autoritarismo que busca medidas legales para aumentar el poder del presidente al margen de las disposiciones del Estado Constitucional de Derechos, las perspectivas son difíciles de anticipar.
1: El economista Alberto Acosta, exministro de Energía y Minas de Ecuador.
0: En nuestra miniserie sobre la justicia de América Latina continuamos ahora con Brasil. El caso de Lavallato, que llevó a la cárcel al actual presidente de Brasil, Inácio Lula da Silva, ofrece una pintura compleja de la justicia brasileña. En un primer momento fue tomado como un ejemplo de la investigación de un juez de primera instancia que no dudaba en enjuiciar y condenar a las altas esferas políticas, incluso a un expresidente. Pero una investigación periodística demostró que el juez en cuestión, Sergio Moro, ya en ese momento ministro de Justicia Jair Bolsonaro, había actuado de manera parcial.
1: La odisea judicial de Lula le impidió participar en la elección de 2019, que llevó al ultraderechista Jair Bolsonaro a la presidencia. Pero luego de 580 días de prisión, un tortuoso proceso judicial y las revelaciones periodísticas, la misma justicia brasileña terminó por anular la condena. En las elecciones del 2022, Lula pudo presentarse como candidato y ganarle ajustadamente a Jair Bolsonaro. ¿Qué nos dicen estos zigzags de la justicia brasileña? Ninguna institución humana es perfecta. Es el caso del juez que condenó a Lula, una simple variante de la manzana podrida, o hay algo fundamentalmente frágil en el sistema judicial de un país tan complejo y gigantesco como Brasil. Justicia Impositiva dialogó con David Carneiro, doctor en filosofía del derecho de la Universidad de Río de Janeiro, quien comenzó por evaluar las enseñanzas que deja el caso Lula para la justicia nacional.
8: Tres cosas al menos. La primera es que el caso Lula fue un caso emblemático de la selectividad y de los problemas de la justicia brasileña que se suceden todos los días con los más pobres y desavantajados de la sociedad brasileña. Pero con Lava Jato se sucedió una cosa muy importante, que jueces y promotores intervinieron directamente en la reconfiguración del sistema político brasileño, una reconfiguración que contribuyó de sobremanera para la radicalización a la extrema derecha del escenario político brasileño. La segunda es que el judiciario no es un bloque homogéneo, es un campo de disputa del poder atravesado por elitismo, por desigualdad, pero no es un bloque homogéneo. Entonces hay disputas, hay caminos a seguir. En tercer lugar, hubo un reposicionamiento de algunas élites de la justicia justamente porque la radicalización que hubo desde la Lava Jato contribuyó para que ellos mismos considerasen ciertos errores que se sucedieron en el pasado y voltasen a reconsiderar casos y situaciones.
3: Uno podría decir que todos los poderes judiciales en todo el mundo son campos en los cuales hay disputas, porque hay distintas perspectivas, tanto judiciales como políticas. El problema es cuando eso ya directamente deja de tener que ver con la justicia y ya pasa a ser una persecución directamente política, es decir, cuando se politiza completamente la justicia y se convierte en un arma de persecución política, como se lo ha llamado incluso lawfare, ¿no? Pero como dices, también es algo que sucede al ciudadano de a pie. ¿Piensas entonces que ahora está un poco más equilibrado el poder judicial?
8: No, te digo, yo pienso en el sistema judicial como un campo en disputa, pero hay que tener en cuenta que es una disputa muy desigual, porque estamos hablando de una élite jurídica, económica, con sus propias leyes, con sus propios costumbres, con su propio hábitos. Entonces, es siempre una disputa muy desigual. Yo creo que ahora lo que se sucede es que la cúpula de la justicia sabe que tiene que sobrevivir. Fui amenazada por la extrema derecha. No tolera los derechos fundamentales, no tolera la Constitución de 88, la propia Constitución y la separación de poderes, pero no es un equilibrio perfecto, es una situación diferente. Yo creo que no estamos muy lejos de lo que sucedió en el pasado y hay que recordar el papel que el judiciario tuvo en la crisis actual. Yo creo también que no hay que tener ninguna ilusión que el judiciario hoy será el salvador de la patria brasileña.
3: Está bien, no va a ser el salvador de la patria. Ahora, por la descripción que haces del sistema judicial en el Brasil, tiene un origen de clase muy fuerte. Es algo que pasa, creo, en toda América Latina, no es exclusivo de Brasil y probablemente en todo el mundo. Ahora, incluso teniendo en cuenta ese origen de clase, que evidentemente hace que sea un poco más desigual cómo se imparte justicia en el país. ¿Hay áreas que se pueden modificar o que se estén modificando para que de alguna manera el Poder Judicial avance y evolucione para impartir justicia de una manera más equitativa a todos los ciudadanos?
8: Sí, lo creo que es posible hacer un conjunto de reformas que tornen el poder más justo, más democrático, desde la selección de sus cuadros, una mejor aplicación de la legislación de cotas a los concursos públicos de la magistratura. Es incluso discutida hoy, es una buena medida, una mejor control sobre el poder judiciario, incluso su propio control. Es posible una nueva formación jurídica, pero yo creo que es muy importante recordarnos que más importante que los jueces es el proyecto nacional, es el proyecto político de nación. Entonces, el mejor judiciario que podemos tener es un judiciario más modesto. Es un judiciario que cumpla su papel constitucional, incluso papeles importantes en la garantía de los derechos fundamentales, pero que no arrogue a sí mismo la función de salvador de la patria.
1: David Carneiro, doctor en Derecho de la Universidad del Estado de Río de Janeiro.
0: Llegamos así al final de esta edición de Justicia Impositiva. No olviden que pueden seguirnos en x@j-impositiva
1: o suscribirse a nuestra página web.

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0: Ahora sí, sexo anal.
1: Buenas noches, bienvenidos a una edición especial de Palo y Duro. Porque, digo especial, porque su conductor principal, Emanuel Giovanni, está re loco.
0: Está en una situación especial.
1: Sí. No está en estado de Néstor.
0: De Néstor.
1: Bueno, estamos escuchando a Chakan Kagan.
0: ¿Chakan Kagan se llama?
1: Sí, I'm Not Body.
0: Pensé que era Madonna.
1: No, se llama Chakan Kagan. Chaka.
0: Con esa voz no creo que sea de la barra de Chacarita.
1: Tiene voz de negra y no de Virreyes.

0: Bueno, ya terminó el tema, porque yo he elegido que termine el tema así. Y vamos a poner la apertura del programa mientras Manuel de Giovanni está ahí armando la compu. Porque se compró la compu en partes, que me han hecho el huevo.
1: Que me han hecho el huevo.
0: Perdón, esta no va. Estamos todos locos. La cortina no, pues mira. Está la ventana sin cortina.
2: Nosotros nos drogamos y a vos te pega, cósele, ¿cómo es?
0: Sí, me pega como. Me pega a Fabiola.
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0: hermano, vale 700, no te había avisado, ¿no?
1: Quedó desfasado con los precios del noreste peruano.
0: El dólar se va a la mierda, hermano.
1: Damas y caballeros, bienvenidos una vez más a este clásico de los días sábados a las 20 horas en su octava temporada. Este programa de radio se llama Pálido y Duro.
2: Y más duro que nunca.
1: Ha ha ha ha ha ha!

0: seguro acertará.
1: Ay, Frula.
0: Pues yo no sé si alguna vez me atraparán.
2: Bueno, señoras y señores, bienvenidos a Pálido y Duro, un programa de radio que, como es de clásico conocimiento, sale los sábados a las 20 horas, aquí por el 100.3 FM Fénix, la voz del barrio, la voz de Martínez, donde vos tenés que estar. Hoy tenemos un gran programa por delante y vamos a tener información, vamos a tener música, vamos a tener una sección lúdica también, porque hoy, señoras y señores, después de hace mucho, volvió Toro.
3: Volvió,
4: en forma de fichas.
2: Está Toro con nosotros, hoy nos va a acompañar a hacer el programa.
4: Volvió en forma de hongo.
3: Volvió en forma de hongo, como Luigi.
0: Que tendré que volver otra vez.
4: Digamos que ustedes si jugaran al Mario Bros, no saltan los hongos, sino que se los comen.
3: Claro, en vez de saltar los comemos. Es más rico, así. De eso se trataba el...
4: Sí, el no, parece que no.
2: Bueno, señoras y señores, vamos a comenzar el programa del día de hoy. Para el día de hoy vamos a tener información, así que sin más preámbulos, vamos a comenzar con toda la información, dale.
4: ¿Vamos a empezar ya con la información?
2: Sí, por favor.
4: ¡Vamos a la tierra! Vení, dale, vení.
3: Vamos a comenzar con la información.
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2: Ahora vamos a ver que están hechos los locutores, de verdad.
4: ¿Locutores, Tanito?
2: Anda, la facultad también que te enseña. Toma hongo también. Dale. Bueno.
4: Primer mensaje de la noche. Vamos, vieja, volvió Toro.
3: Vamos. Sí. ¿Quién?
4: Petri.
3: ¿Quién es? ¿Petri?
4: Sí.
3: Vamos. El clásico Petri.
2: Sí. Amigazo, fiel oyente de Pálido y Duro. Bueno, señoras y señores, les quiero informar a cada uno de ustedes que estamos en vivo, son las 8:40 minutos de la noche. Vamos a comenzar con lo más destacado, las noticias más relevantes de este sábado. Bueno, hoy, 5 años después del incendio, reabre la Catedral de Notre Dame. Yo me acuerdo cuando iba a pedir limosna allá a las catedrales de Francia. Y
4: espera.
2: Y Notre Dame. Así que.
4: Está bien.
2: No sirve para pedir limosna. Debido a la previsión de lluvia y fuerte viento en París, la mayor parte del programa se desarrollará dentro del templo. Los protagonistas principales serán el presidente de la República, obviamente, Emmanuel Macron, que no sé por qué lo pronuncio así, si es francés, ¿no?
3: Macron.
4: Francés como Dunoyen.
2: Bueno, Macron pronunciará un discurso para destacar la proeza de los restauradores.
4: ¿Cómo?
2: Recordemos que hace 5 años se prendió fuego la catedral de Notre Dame.
3: Francesito.
6: Tuvieron que pegarte, bruto.
2: Y bueno,
3: se prendió fuego. Y bueno, se quemaron cosas cuando se prendió fuego.
4: Sí.
3: Bueno.
2: En uno del discurso.
7: ¿Y los terrenos?
2: Para, cortemos este noticiero.
4: Sí, dale, sí, dale.
2: Bueno, los protagonistas, chicos, lo de siempre. El de Macron.
4: Sí.
3: Clásico. Putin seguro que está involucrado.
8: Hola, loco, quiero conocer a Turquera. ¿Cuándo me lo vas a mostrar?
2: Donald Trump.
4: Sí.
3: Donald Trump.
2: Presidente electo de Estados Unidos recientemente.
4: Por segunda
3: elector.
4: Vez.
2: Sí, el pen elector. Y el jefe de Estado de Ucrania. Perdón. Claro, el jefe de Estado de Ucrania que se llama Volodymyr Zelensky. Así que bueno, bien, boludo. Cumplió.
3: Dormir.
2: ¿Qué serio este noticiero, sí. Bien, boludo.
4: Igualo. Ay, ay.
2: Usted, ciudadano promedio, lo que acaba de escuchar es un gran progreso porque Recordemos que hace 5 años, cuando se prendió fuego, producto de la violencia que había en París en ese entonces por los movimientos sociales, le hicieron mierda a la cosa. Y no, dijo, no, en 5 años...
4: No, pero no se prendió fuego por eso, ¿eh?
1: ¿Por qué
4: se prendió fuego por un accidente? La están restaurando la iglesia y parece que saltó un chispazo de algo, ¿viste? Que en una obra ocurre cosa, habrá sido una soldadora, ponele. Y bueno.
1: Soldadora de arco eléctrico.
4: Sí.
1: Y ahí fue que se prendió fuego.

0: Máximo Gallardo, padre de Marcelo, que integró la estructura del club durante el último tiempo como entrenador del equipo senior.
1: Este es el Marcelo que no le gustan los Rexona, ¿no?
0: Tenía 65 años. El hecho ocurrió durante la madrugada de este sábado en un sanatorio de la ciudad de Buenos Aires. Veía las fotos, boludo, es igual a Gallardo, boludo, a Marcelo.
1: Sí.
0: O sea, es la versión de Gallardo, pero viejo. Es como cuando veías al Diego y a Don Diego.
1: Sí.
2: Bueno. El Diego.
1: O como...
0: salvando la distancia, sí, obviamente.
1: O ver la foto de Manuel aquí presente, y la foto del padre joven, el padre de él, ¿no?
2: Claro.
1: Son
2: cuando,
1: iguales.
2: Cuando usted estaba en la Marina.
1: Sí. No, en...
2: El Marín.
1: En los Caballeros del Zodíaco, no, perdón, el Regimiento
2: de
1: Caballos.
2: Regimiento de Patricio.
0: Che, ahí. El Topollillo, sí, me acuerdo. Era el caballo que le habían asignado a mi viejo.
2: ¿El Topollillo era?
0: Sí, porque tenía las orejas así como el Topollillo, sí, y era un caballo malo, hijo de puta, lo cagaba patada. Porque...
1: Ah, yo pensé que...
0: Yo le cuento cómo era la colimba.
1: Yo pensé que en vez de hacer... hacía buenas noches. O sea, el Topollillo.
0: La colimba antes... Por lo menos lo que la información que a mí me llegaba de mis viejos, claro, era:
1: chica,
0: vos, pibe, siempre escuchaba esta frase en casa. Vos sabés lo que te salvaste de la colimba. La colimba te hubiese venido bien a vos, pendejo, que no querés levantar un plato.
1: Zurdo de mierda.
0: A vos que no querés lavarte, que no querés levantarte a buscar laburo.
2: Pero bueno, en sí, ¿cuál era la reflexión?
0: No, nada, vamos a seguir con más información.
1: Ah, bueno.
0: Bueno, la agenda completa de River y Boca, porque se viene el Mundial de Clubes, sí, días, horarios, estadios, me encanta. Y el hipotético camino a la final. El millonario del Xeneize buscarán dar el gol.
3: Tuvieron que pegarte, bruto.
0: El multimillonario y el Xeneize buscarán dar el golpe en la competencia que se liberará a mediados del 2025 en Estados Unidos.
4: ¡Que vuelvan los militares! ¡Que vuelvan los militares!
2: Bien, sí. Pero yo creo que ni River tienen chance de...
1: Por lo anterior que estábamos hablando.
2: De jugar el Mundial de Clubes ese.
0: Bueno... A ver dónde me quedé. El millonario debutará el martes 17 de junio frente al Urawa Red Diamonds de Japón.
2: ¿Qué? Ahí jugaba
0: Oliverato.
2: Claro.
0: En el Lumen Field de, bueno, en el estadio Lumen Field de Seattle a las 5 de la tarde. El siguiente partido se llevará adelante en el Rose Bowl Stadium de Los Ángeles contra el Monterrey de México, y el sábado 21 de junio a las 23 horas y bajará la persiana del grupo E contra el Inter de Milán de Italia el miércoles 25 de junio, nuevamente en Seattle a las 23 horas de la Argentina.
1: Señor Riga, yo le voy al Monterrey. ¡Pam! Me la renta.
2: Para mí no tiene chance River, ni Boca, ni ningún club de estos. Cuando te agarra el
1: Monterrey.
2: Madrid, el Monterrey.
0: Ahora les digo el itinerario para Boquita. Sí. Debutará el 16 de junio en el Hard Rock Stadium de Miami, ante el Benfica de Portugal, a partir de las 20 horas. Siempre es hora de Argentina, ¿no? Vamos, sí, a hacer. No, siempre se entiende que es a las 8 de acá de Argentina. Luego chocarán por el grupo C el viernes 20 de junio contra Bayern Múnich de Alemania.
1: ¡Wow! Esa le me gustó. Te salió el bigotito, me parece, cuando dijiste
0: también
1: así.
0: En la sede de Miami a las 23 de Argentina. Su último compromiso será el martes 24 de junio ante el Gerardo. Ya nadie importa lo que estoy diciendo. Bueno, les digo, el último partido, chicos, contra Nueva Zelanda en el Geodis Park de Nashville.
2: ¿Qué hacía Nueva Zelanda ahí? Nada que ver.
0: A mí me da miedo cuando hacen el jaca.
2: Sí, jaca.
0: Me da miedo.
2: Me inhibe.
1: ¿Sabes a quién hacerle un jaca?
2: Hay una que hace unos jaca terribles allá por
1: Florida.
2: ¿Cómo es? Pasar

0: Qué atrevido que estás, boludo.
1: Del caca.
2: No importa, igual ya está, puede estar a mano porque ya.
0: Perdón, no contamine mi programa con esos audios de esa gente alcoholizada. Este segmento no me representa.
2: Son gente muy normal, ¿no? La
1: sí,
2: que...
1: sí, gente normal aquí.
2: Bueno, dale, sigamos con las noticias.
0: No, tengo hasta ahí.
2: ¿Está ahí nomás? Mm. Bueno.
1: Bueno, listo.
0: ¡Hasta la semana que viene! No, bueno, tenemos música, Cosi. Vamos a escuchar un poquito de música y después seguimos con el programa. Una versión extendida de Dire Straits. Sí.
2: Sultanes del Swing.
0: Sultan of Swing. Pero esta versión extendida, mira, dura casi 15 minutos y no te cansás, chabón, de escucharla. Es un acorde.
1: Y más está repalopeado.
0: Está para estar al lado de la bolsa ahí.
2: La bolsa de carbón, por supuesto, ¿no? Ah, bueno.
1: Claro, bolsa de hielo estamos hablando.
2: Ah, también,
0: ¿Por qué la aclaración, boludo?
2: No, siempre hay que aclarar para la gente que no sabe.
1: Este tema y que alguien dice pegado a la bolsa, como que da
2: entre cosas. Sí. Igual este es el momento que nosotros nos retiramos del estudio y vamos a hacer otras cosas, ¿no? ¿O no?
1: Sí.

¿Sabías que Papá Noel es el invento publicitario más grande del mundo? Se trata de un personaje que habla de la Navidad, los regalos, las reuniones familiares y de la gaseosa más importante del planeta. Aunque el origen del personaje está en el obispo cristiano Nicolás de Bari, nacido en el siglo III, la marca Coca-Cola lo hizo suyo cuando lo usó por primera vez en uno de sus anuncios para atraer a los niños como potenciales consumidores. Se tiene registro que la empresa norteamericana empezó a utilizar el personaje en la década de 1920. El artista Fred Meissen pintó un Santa Claus bebiendo una botella de Coca-Cola, una imagen que apareció en los anuncios impresos de la temporada navideña de 1930. El Papá Noel con su uniforme, tal como lo conocemos hoy, tuvo su versión mejorada en 1931 de la mano del dibujante sueco Hadon Sundblom. Esto sucedió cuando Coca-Cola lanzó una campaña de publicidad navideña que se centraba en un Santa Claus con los colores corporativos rojo y blanco. Según algunas fuentes, el ilustrador nórdico se inspiró en el poema The Night Before Christmas de Clark Moore para crear sus escenas y siguió haciendo retoques a su modelo durante los 33 años posteriores para luego incorporar a sus hijos y nietos en las imágenes del personaje. Los cuadros que el artista pintó entre 1931 y 1966 fueron utilizados en todas las campañas navideñas de Coca-Cola alrededor del mundo. Incluso, hoy en día, siguen siendo el referente obligado para la industria y el estudio publicitario. Tal fue el éxito publicitario que hasta la fecha, el Santa Claus de Hadon Sundblom es un ícono de la cultura global.

0: Cristina sufre el síndrome de Tafal de Gaber. Falta. No hay que leerlo. ¿Qué pasó? Urgente. Menos mal que no lo leí. ¿Lo ves que yo siempre me fijo antes? No.
1: Mario, mándale un saludo a Rosa Meltroso de Mina Clavero.
0: Sí, bueno. Sí, ahí va. Cuidado, cuidado, sí. Que vienen todas aquí, ¿eh? Sí. Un saludo a Lucía. Bueno, vamos, ¿qué más tengo? Saludos a Elber Galarga para Elba. Feliz cumpleaños. Ahí está, muy bien, que le manda un gran cumpleaños.
2: Bien, bien, muy bien.
0: Mario, Miguel Ulloa.
3: Soy sin calzoncillo.
0: Gran saludo para Colonia. Otros más igual, parecido.
2: No, si están con todas las pilas,
0: están, hoy están con todo. Menos mal que lo agarré ahí en el...
2: En el aire.
0: En el primero, porque no en el segundo.
1: Saludos para el bananón de Pereira.
2: Fue justo ahí.

0: Lázaro el Colorado de Yanola.
1: Quiero destacar el momento que acabamos de escuchar de radio, de cómo se hacía la radio antes.
2: Tomando merca de la
0: cosa. No. Bueno, es una forma.
1: No estoy pronto, era un juicio, Valora. Pero el gran Mario. Bueno, Toro, ¿sabes una cosa? Traje un juego hoy para que juguemos.
0: Un juego para jugar.
1: Claro, y que ustedes puedan jugar en sus casas. Porque
0: las casas.
1: Hace poquito, el 28 de noviembre del 2014, se recuerdan 10 años de la muerte de Roberto Gómez Bolaños, Chespirito, el creador del Chavo, del Chapulín Colorado.
2: Y muchas otras cosas más, de Godínez, por ejemplo.
1: Todos los personajes con Che. Chapatín, Chapulín, Chavo, Chompiras. Después se dio cuenta que era...
2: Pero al principio fue por el Che Guevara,
1: Después se dio cuenta. Claro. Y era un fan de Pepitito Marrón, hecho. Bueno. Sacá. Música del Chavo, boludo. La música del Chavo te voy a poner. Esto es un quilombo, boludo.
0: Este es el momento.
1: Por favor, la producción de Fénix está borracho.
0: Perdón, acá.
2: El operador de Radio Suquía. ¿Dónde lo trajiste?
1: El operador, boludo.
0: Yo acá digo, ya no la.
1: Trabajó muchos años con Ronnie.
0: Sí.
1: Ronnie
0: Arias. Pero yo no sé que ningún puto.
2: Yo no sé ningún puto, dijo el marido de Florencia de la vez.
3: Estaba culiando un puto en un baño.
4: Una chica besada, invitarla a bailar. Porque es.
1: Dale, vamos al juego.
0: El sábado es. Se come un asado juncal. Se pone atrás de juncal.
4: Porque es.
0: Bueno, vamos a ver.
1: Bueno, vamos, chicos, mi tiempo también vale, dale.
2: Chao, boludo.
1: Bueno, la primera pregunta. Chicos, ¿en qué año se emitió el Chavo por primera vez? Y tiene opción.
2: Opciones.
1: Opción A, 1973. Opción B, 1974. Opción C, 1975.
2: En 1973 fueron los primeros programas, pero los mejores episodios fueron los del 74.
0: Lo más destacado de todo esto, que ellos ya grababan en color, en video color, cosa que acá ya no, todavía no había.
2: Todavía no había.
0: Sí.
1: El 26 de febrero del 73 se emitió por primera vez. Se transmitió, mejor dicho, porque se había grabado.
0: Sí.
1: Por el canal 8 de Televisa, el canal de las estrellas, donde prendías tu televisor y al mediodía aparecía el Chavo del 8. Y aparecía con personajes como el Chapulín Colorado, el Ocupa del 1335. Otro personaje que hizo.
0: Es más, vamos a escuchar la presentación.
1: Segunda pregunta.
5: Televisa, a través de su canal 8, presenta.
1: ¿De qué club era Don Ramón? Y tiene opción.
2: Opciones.
1: América, Monterrey o Necaxa.
2: Era del América, pero le iba al Necaxa.
1: Le iba al Necaxa. Escuchen esto. La frase "yo le voy al Necaxa" es característica de Don Ramón.
6: ¿Cómo que sí? ¿Cómo? ¿Para servirle? ¿Qué le pasa? Estoy enamorado. Yo le voy al Necaxa, profesor.
7: Claro, hijo. Claro. La frase "yo le doy en casa" era característica de Don Ramón, interpretado, bueno, por Ramón solía decir esta frase cuando se encontraba en aprietos o se dudaba de su hombría. Yo no soy ningún puto, yo le voy al Necaxa.
0: Sí, básicamente.
2: Básicamente lo ponía en claro.
7: Bueno,
2: yo no soy de los putitos del Pachuca, yo soy del Necaxa. Básicamente.
0: Es verdad, básicamente era eso. No. Estaba más que claro el mensaje.
7: Bien, Toro, viene muy bien. 2-2. Tercera pregunta. ¿Qué profesión tenía el papá de Kiko? Y tiene opción.
2: Opciones porque...
7: ¿El papá Kiko era marinero, era carpintero o era modista?
2: Era marinero, está claro, por el traje de marinerito de Kiko.
7: Claro, sí. Exactamente. Era... Lo vio un par de veces.
2: Sí. Claro, yo trabajaba con el papá de Kiko.
0: Era el capitán del...
7: Que se llamaba Federico.
0: Era el capitán del Silvia Nal.
2: De Buquebus.
8: A Buenos Aires.
7: Y eso me hizo acordar un chiste. Creo que no lo conté nunca en este programa.
2: A ver.
7: Capitán, en esta tripulación hay un puto. ¿Y cómo se dio cuenta? Y le chupé la pija y tenía gusto a mierda.
0: Y en el
2: un chiste, yo pensé que estaba contando una anécdota mía del otro día.
7: Yo pensé que estaba hablando del fin de semana.
0: Y en el mismo barco, esto pasó más adelante, dijo, capitán, este barco se está hundiendo. Y el capitán dice, bueno, vamos a la bota de salvavidas. Y el marino dice, pero hay mujeres primero, ¿qué quieren? Me pongo a culiar ahora, boludo.
2: Claro, no entiendo.
0: Muy lindas las chicas que trabajan en Buquebus.
2: Sí.
0: Y el que te vende dólares.
2: También las chicas que trabajan en los otros lugares también son lindas.
0: ¿Los qué?
2: Digo que las chicas son lindas las que trabajan en otros lugares también.
0: Ah, sí.
7: ¿Cuántos capítulos tiene la serie y tiene opción?
2: A ver.
7: 180. El Chavo. ¿Tiene 180 capítulos? ¿Tiene 240 o tiene 290?
2: Esa vos sabés que no la sé, pero me voy a jugar por el 290.
7: Correcto. La serie El Chavo del 8, emitida entre 1973 y 1981, contó con 7 temporadas y tuvo 290 capítulos.
2: Los mejores fueron las de 73, 74 y 75, las mejores temporadas. Para mí, ¿no? De mi apreciación personal.
0: Está bien.
7: Es que en ese entonces vos ponías Telefe, no sí. Había como ahora el On Demand, ¿entendés?
0: Sí.
7: Tenía que ver el capítulo que había, no, ya, no podías elegir.
2: No elegías, pero después con el tiempo, una vez que recorrías... Los Simpsons tampoco elegías, te tocaba el capítulo que te tocaba.
7: Y acá te pongo entre las cuerdas. A ver, ¿quién es mejor, Don Ramón o Kiko?
2: Don Ramón siempre,
7: ¿no?
2: Eternamente. Sí.
7: O sea, creo que se disputan el protagonismo de la serie esos dos.
0: Sí, ahora está en modo Don Ramón, ¿viste?
2: Claro.
0: No tiene hija, pero bueno.
2: Le falta la Chilindrina, ¿no?
0: Sí.
2: Pero bueno, sí, obviamente que Kiko es... Kiko y Don Ramón, tal cual.
7: Claro. Bueno, a ver, bien, viene bien Toro hasta acá. La quinta pregunta es... ¿Qué detectan las antenas del Chapulín Colorado? Y tiene opción, escuche las opciones.
2: Sí.
7: A ver, ¿detectan el olor a faso que fumaba Kiko y Don Ramón atrás del decorado?
2: Puede ser,
7: Ahí también están
2: fumando. Ahí están fumando.
0: Los pendejos.
7: ¿Detectaban el wifi del canal de las estrellas?
9: Pues. ¡Ay, una jarpita!
7: O la presencia del enemigo.
0: Don Ramón en la primera pregunta. No, en la segunda decía.
10: Mirá que no somos putos.
2: Claro, yo le voy al Necaxa. Lo
0: básicamente. Sí. Eso claro.
2: Le voy a Don Ramón así. Bueno, eran otras épocas también, ¿no? No digo que esté bien.
7: Era un tipazo, boludo. Era el único en la vecindad que le daba una mano al Chavo.
0: Igual era alto vago, Don Ramón, ¿viste?
7: Era un tipazo.
0: No, tenía que...
2: Él era argentino y no lo sabía.
0: Sí, tenía que... perdón, se me rompió el micrófono. Tenía que cumplir con responsabilidades y no las cumplía porque nunca trabajaba, porque no quería trabajar. Bueno, igual, ¿quién no quiere trabajar? ¿Quién?
7: Bueno, la respuesta, para darle un lindo cierre a esta pregunta...
1: porque toda pregunta termina con una respuesta.
2: Claro, sí, era, eso es otra filosofía.
1: El Chapulín Colorado tiene...
0: qué filósofo.
1: Qué profundo lo que estamos hablando.
0: Sí, a ver.
1: El Chapulín Colorado tiene dos antenas en su capucha que usa para detectar a los enemigos.
2: Detecto la presencia del enemigo.
1: Claro, las antenitas de vinil.
2: Las antenitas de vinil están detectando la presencia del enemigo.
1: Creo que en el reino animal, estoy hablando sin saber, como él representa un chapulín,

0: El que controla el tránsito se está preparando un fernet. Nah, pará.
1: Así que nada, los chapulines detectan la presencia del depredador a través de sus antenitas de vinil. Pueden detectar como el ki, como en Dragon Ball, ¿viste?
2: Claro.
1: Lo sienten a distancia. Cuando ya sienten que se le va a rellenar la carne.
0: Deja gusto a leche, boludo, la coca, dale.
1: Qué negro que sos, boludo. Eso te pasa por ser de Bulldog. Bueno, ¿cómo? Sexta pregunta, Toro. ¿Cómo sí. se llama?
0: Chagan, ¿eh?
1: No, pará. Ah. ¿Cómo se llama el primo de Don Ramón? Y tiene opción.
0: Opciones, porque no me acuerdo.
1: Don Omar. Don Román.
0: Don Román.
1: O Don Marrón.
2: Don Román.
1: Correcto. Interpretado por Germán Robles. Es el primo de Don Ramón y el tío de la Chilindrina, posiblemente padre de Malicha. ¿Se acuerdan de Malicha?
0: Malicha, no se sabía si era el padre o no. No había ADN en ese momento.
1: Apareció en un temprano, en un momento. Pero también apareció en un episodio temprano de la serie, yendo de visita al departamento de su primo Don Ramón.
0: Pero no andaba con, no se le agarchaba en el felino, ¿no? Don Ramón con Don Felino
1: no. No, ni ahí. Para eso estaba el profesor Girafales. Está, todos buena. Cumplían un rol ahí. Igual está, era una gran.
3: Igual la persona que hacía Doña Florinda estaba buena. Florinda Mesa estaba buena.
1: Sí,
3: joven,
1: no,
3: buena.
1: Sí, muy linda mujer.
0: Entraba lenta, ¿cómo, no?
1: Bueno,
0: la otra también, a la vieja del 71.
3: Era mil.
0: El que perdona está la cruz, dijo Richie una mañana que estaba.
1: Yo a todos. María Antonieta, todos dentro, ¿eh?
3: ¿Cómo que dijo? ¿Cómo que?
0: No, fue que Richie el que dijo que el que perdona está en la cruz una mañana que estaba desayunando con un travesti.
1: Claro, comiendo asado.
3: Ay, me encanta que no te vergüenza ni ahí.
1: Hasta acá todo muy lindo. Venís bárbaro. 5 sobre 5. Pero en esta, bueno, te voy a quedar. Y acá tenés. ¿Perdón?
3: No, ¿qué pasó?
4: ¿Cómo
3: es
4: droga? ¿Vos qué haces, la pajita?
1: No, pará, esa pregunta viene después. ¿Tenemos otra pregunta ahí?
3: Sí, a ver, tengo a ver. Una pregunta. ¿Qué es la clásica pregunta?
5: ¿Qué temas van a hacer hoy con los chicos de Trula? ¿Van a ser los temas del on-play anterior, del on-play nuevo, exageradísimo? ¿Cuál será para la expectativa de la gente que nos está siguiendo a través de los televisores?
0: De los televisores.
1: ¿Qué actores? Quedan 4, ¿eh?
0: Sí,
1: ¿qué,
0: vamos?
1: ¿Qué? No, quedan 4 vivos. ¿Qué actores del elenco original continúan con vida? Tenés que decir los 4 que quedan con vida.
0: Edgar Vivar.
1: Correcto, bien.
0: El señor Rodríguez.
1: Ahí tenemos uno. ¿Después? Faltan 3.
0: Ay, a ver.
1: ¿Quién sigue vivo?
0: Me parece la señora Mesa.
1: Florinda Mesa, muy bien. Edgar Vivar, Florinda Mesa.
0: Ya está tan buena como
3: antes. No, ya está.
0: Pero,
3: esta mierda.
0: Una lustradita de mueble, capaz que se puede.
1: Y quedan 2, Toro.
0: Me quedan 2. El profesor Girafales.
1: Ah, no, murió.
0: Ay, no me digas.
3: Le pintó la muerte.
1: Se murió.
0: Oh,
1: bueno, te doy otra chance. Quedan 2, dale, re fácil. Dijiste el señor Barriga,
0: Kiko,
1: y dijiste a Florinda.
0: Kiko no
1: muy
0: se
1: bien,
0: murió.
1: No se murió.
0: Se nosotros.
1: Kiko no se murió. Kiko no se murió. Que se muera. Se muera Chabelo.
3: Ya se murió también.
1: Ah, también se murió. Bueno,
3: sí. Se murió también la abuela. Ya.
1: El reflejo me parecía como que estaban los pibes ahí todavía. Bueno, y te queda. ¿Y quién más? ¿Y quién más queda con vida?
0: Ah, y
1: te falta una.
0: La Chilindrina.
1: Correcto.
0: Al hombre.
1: Perdón, María Antonieta de las Nieves.
3: En esa vereda hay un.
6: ¡Ay, una farmita!
1: Sí. María Antonieta de las Nieves.
0: La Ricarda de las Nieves.
7: Su nieto se droga.
1: Bueno, la última. ¿Usted se animaría a responderme la última?
5: Yo siempre. ¿Se animaría usted?
3: Hay una pregunta también, que es esta.
5: ¿Se animaría usted?
0: Siempre.
3: ¿A entrarle a la mujer de la
0: amiga? También. Los amigos.
3: La ex.
1: Esta es muy fácil, boludo. No, te voy a hacer esta y una más, porque esta es muy fácil.
0: Es muy fácil.
1: ¿A dónde lleva de vacaciones el señor Barriga el Chavo? Y tiene opción.
6: Acapulco.
1: Correcto. Ni hace falta, ¿no? Todo muy turbio, ¿no? Un tipo que iba a cobrar la renta se lleva a un menor de edad.
3: Sí.
1: Se sube un avión.
8: ¿Cómo andás, bufarrón?
1: Hay que pensar, boludo.
6: Y bueno, chavito, hay que pagarse.
1: Alto corrupto,
6: hay gordo. Que pagarse el viaje de alguna forma, sí, ¿no?
3: Muy, muy gordagarra con los travestis.
1: Acapulco, gordo, viagrero ahí.
6: Acapulco no es gratis, papito.
3: No. Y después, no, y antes el. Antes el señor Barriga le preguntaba al Chavo.
8: ¿Se te quitó la diarrea?
3: Para cerciorarse de. Bueno. No, no, el señor Barriga.
1: Se escuchó bien, a ver.
3: El señor Barriga le preguntaba primero al Chavo antes de. Bueno, ¿sabes cómo es que?
8: ¿Se te quitó la diarrea?
3: Por las dudas, ¿viste?
1: ¿Pero es un chileno ese?
3: Sí, sí, sí.
1: ¿Se te quitó la diarrea? Es importante preguntar si tengo diarrea. Bueno, Toro, muy bien, hasta acá la performance excelente, 8 sobre 8, se ha ganado un premio, ha ganado un flor de porro, digo, un flor de
6: rosa, la flor, Liz.
1: Un flor de regalo para ustedes, que se lo vamos a dar después, los chicos de la producción, sigan con ustedes.
3: ¡Acán, popular!
6: Espero que no me lo traiga el faloperito del operador, no, porque no. Se lo vuelvo a fumar.

0: vamos, nos despedimos hasta el próximo sábado.
1: El dealer, nos vamos.
2: Nos vamos con un tema de Cachumba.
1: Cachumba, para todos los que quieran, va a estar el 27 de noviembre, de diciembre, en el Gran Rex, y yo voy a estar ahí
0: firmando autógrafo.
1: Firmando autógrafo.
2: Tocando la conga.
1: Nada la cambia mi amor por ti, mi amor. 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
2: Sí, sí, sí, sí, sí. Mario, ¿cómo estás? Gracias por...

0: Atenas. Acá en la previa del Super Deportivo Atenas.
1: ¿De dónde son los muchachos?
2: ¿De dónde son los muchachos?
1: ¿De dónde son los muchachos?
2: ¿De dónde son los muchachos?
1: ¿De dónde son los muchachos?
2: ¿De dónde son los muchachos?
1: Bueno, el futuro de la nación está perdido completamente.
3: Hay jóvenes escuchando Pálido y Duro.
0: ¿Sabes son?
4: De General Sabio.
5: La gente de General Sabio.
1: No son de General Sabio.
0: No son de General Sabio.
1: Pero podrían hacerlo.
0: No, pero pues.
6: Saludos para todos, Bello Suárez. Presente. Acá lo mando New Way.
0: Cheto, no. Pero boludo, no entendés que no te está escuchando.
7: Para los guachos y Ofre y para la Ferra que no vende su casa, loco.
0: No puede pasar.
1: No puede pasar porque son menores.
2: Ah, pues son menores. Ah, ok, claro.
1: Okay. Hacemos chistes, pero no nos llamamos a la realidad.
2: Claro. Estamos en
0: un saludo también para. ¿Qué pasó?
1: Ahí está, me escuchaba para el otro.
8: ¡Para Magnolia, guacho! ¿Qué te parece? ¡Siempre el sargento!
1: Sí, ¿están los chicos de Barrio Suárez? ¿Están?
0: Sí, están los chicos de Barrio Suárez. ¡Están los chicos de Barrio Suárez! Están tomando un.
6: ¡Saludos para todos, Bello Suárez! ¡Presente! ¡Acá lo mando New Way! ¡Checheto, no!
7: Para los guachos y Ofre y para la Ferra que no vende su casa, loco. Lo vivo
0: para amarte. Bueno, también un saludo para. Para la gente de.
4: De General Sabio.
1: De General Sabio siempre presente. En Pálido.
5: La gente de
1: quiere mantener la coherencia.
5: La gente de General Sabio.
1: Para el Bediaguer. La cordura perdió hace como 4 horas, más o menos.
4: Foto por el baby llama de mi hija.
1: ¿Qué tal la señal?
0: La gente de General Sabio. Está untando manteca a la mona ahí.
1: Está peinando. Bueno, señoras y señores, nos despedimos. Chau. Hasta la próxima semana.
0: Sí. Chau. Chéveres. Yo me voy solo.